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2: Más de 4.000 años de historia, pero ¿sabes realmente qué contienen las salchichas que pones en tu mesa? Hoy te traemos el estudio de calidad de salchichas. Quédate para conocer todo sobre él.
1: Además, te explicamos qué paso seguir cuando un producto falla y el proveedor se niega a responder por tu compra. No olvides que la garantía es el respaldo legal que asegura que tu inversión está protegida.
2: ¡Acompáñanos!
3: Revista del Consumidor.
1: Las salchichas son un alimento cotidiano en la despensa de muchas personas, debido a su accesibilidad económica y practicidad. Pero, ¿sabes cuál es el origen de este embutido? Este se sitúa en Mesopotamia, en el año 2000 antes de nuestra era.
2: Hoy en día, las salchichas están hechas principalmente de carne y agua. De hecho, el agua puede representar hasta el 70% del producto final. Dependiendo del fabricante, también se les llegan a adicionar harinas, féculas, almidón o soya.
1: En el mercado existe una gran variedad, pero hay un detalle al que debes prestar mucha atención. ¿Sabes cuál es la diferencia entre una salchicha con pavo y una de pavo? Suena casi igual, pero no lo es. Cuando la etiqueta dice con pavo, significa que es una mezcla de pollo y pavo. El fabricante está obligado a declarar qué porcentaje de pavo le añadió. En cambio, si dice de pavo, significa que toda la carne que contiene proviene exclusivamente de esta ave. Eso sí, tome en cuenta que la cantidad total de carne en el producto siempre dependerá de la fórmula de cada marca.
2: El Laboratorio Nacional de Protección al Consumidor revisó diversos productos para verificar sus aportes nutrimentales y el cumplimiento de su regulación. Se analizaron 37 productos, 8 Viena o tipo Viena, 7 de pavo, 7 con pavo, 1 de pechuga de pavo, 3 para hot dog, 3 de pavo para hot dog, 2 con pavo para hot dog, 4 Frankfurt y 2 para desayuno.
1: Se verificó toda su información comercial, la cual se encuentra en las etiquetas de cada producto. Estas tienen que cumplir con los requisitos de la norma oficial mexicana.
2: También se evaluó su calidad sanitaria, verificando la ausencia de agentes patógenos, como la salmonela, ya que son un riesgo para la salud.
1: Asimismo, se determinó la cantidad de nutrientes, como proteína, grasa, carbohidratos y agua. Estos nutrientes son esenciales para el funcionamiento de nuestro organismo, ya que le proporcionan energía.
2: Igualmente, se verificó que su contenido no excediera la cantidad de nitritos permitidos. Estos se utilizan como conservadores para inhibir el crecimiento de bacterias dañinas y mantienen el color rosa de los embutidos.
1: Se determinó la presencia de sodio y se verificó que coincidiera con el contenido declarado en la etiqueta. Finalmente, se calculó el aporte calórico por cada 100 gramos de

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1: Hot Dog de Bafar. Y para desayuno, la marca Overtal.
2: Los productos que destacan tener pavo, pero contienen muy poco, son las marcas Swan Premium y Kir con Pavo. Aunque destacan el ingrediente, solamente contienen el 4% de este cárnico.
1: Si vas a comprar salchichas, lo mejor es que sigas estas recomendaciones. Lee la etiqueta, revisa la fecha de caducidad y los ingredientes. Asegúrate de elegir el producto que deseas. La salchicha de pavo tiene el 100% de este tipo de carne, mientras que la que dice con pavo tan solo tiene del 4 al 25%.
2: Evita romper la cadena de frío. Deben colocarse hasta el último en tu carrito y ser lo primero en guardarse en el refrigerador al llegar a casa. Verifica los ingredientes. Si tienes alguna alergia, es importante revisarlos antes de la compra.
1: También consulta a tu médica o médico, ya que estos productos tienen cantidades elevadas de sodio y no es conveniente que las personas con hipertensión lo consuman.
2: La recomendación de la OMS para adultos es no rebasar los 2 miligramos diarios, es decir, menos de 5 gramos o una cucharadita de sal. En el caso de niñas, niños y adolescentes entre 2 y 15 años, esta cantidad debe reducirse aún más, ajustándose a su edad y sus necesidades energéticas.
1: Compara precios y calidad. Recuerda que cuidar tu consumo es cuidar tu salud y tu bolsillo.
3: Revista del consumidor.
1: Es normal que, al estrenar un producto, sintamos esa emoción de haber hecho una buena inversión. Pero, ¿qué ocurre si lo que acabamos de comprar presenta fallas o defectos de fábrica?
2: Lo primero es mantener la calma, ya sea porque un artículo no coincide con lo que se prometía en la etiqueta, o porque esa licuadora nueva dejó de funcionar a la tercera vez. Es común sentir que nuestra confianza y nuestro dinero han sido vulnerados.
1: Pero, si ese producto sale defectuoso, no tienes por qué resignarte a perder tu dinero. La garantía es un derecho fundamental que te protege frente a bienes o servicios que no cumplen con los estándares de calidad, funcionamiento o seguridad que te ofrecieron al momento de la compra.
2: Tomemos de ejemplo un caso hipotético. Sofía compró un refrigerador con un año de garantía, pero dejó de enfriar a los 3 meses. El proveedor se negó a cumplir la garantía justificando un mal uso del producto. Y no solo eso, también intentó cobrarle la reparación. Ella llamó al teléfono del consumidor y con asesoría de los especialistas consultó la Ley Federal de Protección al Consumidor. Ahí descubrió que tenía 3 opciones legales: la reparación gratuita, la reposición del producto por uno nuevo o la devolución de su dinero.
1: Además, descubrió que también tenía derecho a una compensación no menor al 20% del precio pagado. Con esta información, inició su proceso de conciliación ante la Profeco. Al final, el proveedor admitió la falla, le entregó un refrigerador nuevo y le otorgó la bonificación correspondiente. Un final justo para una compra que parecía perdida.
2: El caso de Sofía terminó bien porque ella estaba informada. Sin embargo, es importante saber que existen situaciones específicas donde el proveedor sí podría negar la garantía de forma legal. Así es, para evitar sorpresas, toma nota. La garantía podría no aplicar si no cuentas con el comprobante de compra, hubo un uso inadecuado del producto, transcurrió el plazo de vigencia, hay daños ocasionados por un tercero, o si los productos fueron adquiridos en oferta o descuento y se avisó previamente que no contaban con garantía.
1: Por ley, todos los proveedores están obligados a entregarte una póliza de garantía por escrito al momento de recibir tu bien o servicio. Esta debe ser clara y especificar qué cubre, por cuánto tiempo y a dónde debes acudir para hacerla efectiva.
2: Recuerda que cuando un producto no sirve para lo que fue diseñado, tienes derecho a elegir entre la reposición del bien, la rescisión del contrato o una reducción en el precio. Y en todos los casos, la ley contempla tu derecho a una bonificación. Para que tu próxima compra no termine en una decepción, te compartimos estas recomendaciones finales.
1: Revisa la garantía antes de comprar. Verifica vigencia, cobertura, cómo aplicarla y dónde están los centros de servicio. Conserva tus comprobantes, guárdalos y sácales una foto o copia porque el papel térmico se borra. Reporta fallas de inmediato. Acude al proveedor para solicitar reparación, reposición o reembolso.
2: No acudas con terceros. Si alguien ajeno al proveedor intenta reparar el producto, la garantía se invalida. Desconfía de frases prohibidas. Expresiones como "no hay cambios ni devoluciones" no pueden estar por encima de la ley.
1: Si tienes problemas para hacer valer tus derechos,

0: acércate a la Profeco. Puedes escribirnos a los correos denunciaprofeco@profeco.gob.mx, denunciapublicitaria@profeco.gob.mx o solicitar asesoría personalizada en asesoría@profeco.gob.mx.
1: No olvides que al exigir que se cumpla tu garantía, no solo defiendes tu dinero, sino que fortaleces una cultura de respeto que beneficia a todas y todos. Ejercer tus derechos como persona consumidora es la mejor forma de proteger tu economía y fomentar un mercado más justo.
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Esta comunidad cristiana que representa la Iglesia de Dios, os pregunto, si alguien tiene un impedimento para que esta unión se realice, que lo diga ahora o que calle para siempre. En la

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La ley 102.5. ¿Qué ha habido, perríos? Pepe Le Pew de regreso. Hoy dominguito sabroso, domingo para merendear un poco, prendernos del bote. Yo sé que el viernes y sábado por lo regular, bueno, pues prendemos el bote, salemos por ahí. Pero los domingos también se vale. Pienso yo que el domingo familiar está perfecto. Fíjate, normalmente, viernes, sábado, sales con amigos o prendes, si acaso prendes el bote, lo prendes con amistades. Y al domingo creo que es más personal. Invitas a, si acaso, a tus padres, a tus hermanos o tu familia, nada más. Un pollito, una carnita, preparándonos para el siguiente, ¿qué es? La siguiente semana. Porque fíjense, ya salieron de la escuela, creo que ya todos, ¿verdad? Entonces, ahora sí, desvelen a los chamacos para que duerman todo el día, el siguiente día. Pero bueno, nos da bastante gusto que esté con nosotros en esta tarde. Gracias por permitirnos entrar a sus hogares. Vamos a tener un programa muy bonito, muy especial, como cada domingo. Tenemos una tremenda invitada directamente desde California. Que bueno, pues el Valle ya la conoce, pero hace muchos años, ahora radica en California, gran talento. Y bueno, vamos a conocerla una vez más aquí para que escuchen la voz y bueno, pues las canciones que trae bien chidas, ¿eh? Pero bueno, conéctense con nosotros, bienvenidos, prepárense, entramos en este viaje. Vamos a reconocer canciones, vamos a reconocer a las personas que han hecho una diferencia en nuestras vidas, algo de reflexiones, algo de comentarios y pues buena música, claro. Avanzamos con esto enseguida. Quedaría yo. A los Cardenales. Súbele, Pepe Le Pew, a través de la que manda, porque es la ley. Oh,

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Regresamos, perrillos. Una tarde bonita, una tarde para ponernos un poquito pensativos. Hay cosas en la vida que algunos finalmente se atreven a hacer. Hay sueños que muchas veces nos vamos toda una vida sin cumplir. No por no haberle calado, no porque no funcionó, sino porque nunca nos dimos la oportunidad de creer en nosotros mismos. Ahorita usted en su casa, ama de casa, padre, está en un trabajo donde tal vez no esté a gusto. Usted, mujer, tal vez ama de casa, a lo mejor nunca ha trabajado, pero siempre tenía un sueño de ser algo. Pero nunca has querido tal vez separarte un poco de tu área de confort. Se acaba la vida y nunca logramos lo que queríamos. Esto que les voy a comentar fue un sueño hecho realidad. Y la verdad que emocionó a todos nosotros. Se ve en la foto un muchacho muy joven. Yo le calculo alrededor de unos 20 y tantos, 30 bajos a lo mejor años, cortando un listón de un lugarcito muy humilde con ropa colgada. Un joven comerciante ha tocado el corazón de miles de personas en las redes sociales tras inaugurar su tienda de ropa Almas Libres en Yucatán. Fíjense que una área donde pues sí hay mucha competencia, pero él rodeado del apoyo de quienes siempre creyeron.

Durante el corte de listón no pudo contener las lágrimas. Y es que no era para menos. Detrás de ese momento había una noche sin dormir, cansancio acumulado, muchos sacrificios que, pues, tal vez finalmente, por fin hoy, le daban fruto. Nervios, cansancio, desvelo. Pero hoy dormiré tranquilo porque lo merezco. Así fue como él escribió su video, dejando claro que todo esfuerzo tiene su recompensa. Pero fíjense, lo que más conmovió no fue solo abrir su negocio, sino ver a las personas que ama acompañándolo en ese logro tan importante. Sin duda, bueno, pues una historia que demuestra que cuando luchas por tus sueños con el corazón, todo vale completamente la pena. Y en efecto, son cantidades de personas que te pueden decir, ah, ok, machín, échale ganas, bro. Pero cuando llegas a tu meta, son muy poquitas las personas que realmente van a estar ahí para aplaudirte. Creo que por eso debemos siempre hacer planes, tener sueños, no por quedar bien con otras personas, no por qué van a decir los demás. Quiero que me miren como un gran empresario. Hazlo por ti, por tu familia, pero hazlo. Tal vez no signifique salirte de trabajar donde estás, pero sí puede ser chanza, un proyecto, negocio chiquito, por un lado. Y nunca sabes a dónde te va a llevar. ¡Felicidades, compañito! ¡Échale, perrío, échale! Vamos a bailar, Fito Olivares, El Mensajero. Pepe Le Pew, a través de la que manda, porque es la ley.

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Perríos, comparto con ustedes a ver qué piensan de esto. Porque tal vez algunos de ustedes haya pasado algo así, o tenga padres que tal vez se enfoquen la disciplina tan fuerte como esto. Fíjate que esta muchacha se hizo un tatuaje a escondidas y su mamá la sacó de la casa. Así es. La idea era simple: grabar la reacción de su mamá al mostrarle el tatuaje. Puso la cámara, un teléfono, lo prendió, empezó a grabar y le dijo: "Mamá, ¿qué pasaría si me hiciera un tatuaje?" La respuesta fue inmediata: "Ni se te ocurra. Esas cosas no me gustan. No te lo vayas a hacer", le dijo. Aún así, la chica insistió, tratando de explicarle que hoy en día es algo común, que puede ser bonito, pequeño, sin problema. Pero su mamá no cambió de opinión. Se negó en todo momento. En medio de la conversación, le dejó algo muy claro: "No le permito a ninguno de mis hijos que se hagan esas cosas". La chica, al escuchar eso, no tuvo otra opción que mostrarle el tatuaje. Se volteó, se bajó un poco el hombro. Y bueno, pues se lo había hecho en las costillas, en orita. Era bonito, pero un poquito discreto, ¿verdad? La mamá, al verlo, quedó completamente sorprendida. Pensó que era de mentira, hasta que escuchó: "Mamá, me lo hice ayer". Ahí fue donde todo cambió. Su expresión fue evidente, le dijo varias cosas y, molesta, se levantó y se fue. La chica, un poco asustada, pensó que todo había terminado. Nada más se enojó. Que solo era un enojo temporalmente. Trató de mantener la calma y siguió grabando, contando cómo había sido la experiencia de hacerse el tatuaje. Pero minutos después, la mamá regresó con la ropa de ella en la mano. Con voz firme, le pidió que se fuera de la casa. La chica no lo podía creer. Entre palabras y tensión, terminó afuera de su casa. Y en ese momento entendió que su mamá hablaba en serio. Minutos después rompió en llanto. Decía que nunca se imaginó que reaccionaría así su mamá. Y más alguien que era lo más importante en su vida. Ahora muchos se preguntan si fue una reacción exagerada o simplemente una madre firme a sus valores. Se ve la chica, bueno, pues llorando. Como les mencioné, quedó captado todo en video. Ella estuvo grabándose pensando de que iba a ser una reacción pues bonita y ya, ajaja, me enojé, pero bueno, ni modo, ya se lo hizo. No sé cómo sean sus padres. Bueno, nosotros creciendo estuvimos igual. Nuestros padres nunca permitieron que uno se hiciera un tatuaje. Y hasta la fecha creo que uno ya de grande, aunque ya puede, no sé, crecimos con eso de que, bueno, pues no, a mí no, personal, no me gustan. No tengo nada contra ellos, pero pues cada quien tiene su opinión. Pero bueno, esperemos de que esto haya pasado, que esta chica le hayan dado chance de regresar a casa, porque si no, ¡hijo de su! Enseguida los palominos, la llama. Pepe Le Pew por la que manda, la número uno, porque es la ley.

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La más para ti, chiquita. Y no sale. ¿Por qué no sale? Mira. Es más o menos. Más o menos. Un besito ahí, Nacho. Oye, pues, fíjense que a veces el amor es avanzar juntos con lo poco que se tiene. No me van a dejar mentir. Hay parejas que, bueno, pues, desde sus inicios, cuando no tenía nada, le echaron duro, los dos. Y ahora los ves, oye, construyeron todo un castillo. Y al igual, bueno, pues hay parejas que se buscaron ya después de que tal persona, ella o él, tuviera algo que ofrecer. Bueno, pero fíjese, no se trata de encontrar a alguien que te rescate, sino alguien que camine a tu lado. La persona indicada no llega para cambiarte ni detenerte, sino para sumarse a tu camino, apoyarte cuando te faltan fuerzas y seguir contigo cuando todo fluye bien. No compite contigo ni intenta opacar lo que eres. Está ahí no como espectadora, sino como compañera, incluso en los días difíciles. Cuando nada es perfecto y avanzar cuesta más de lo normal, ahí está ella. Porque amar de verdad no es solo sentirse bien en los momentos bonitos. Es elegir a alguien que también quisiera crecer contigo, sostenerse en lo complicado. O sea, vamos a echarle catos juntos. Como cuando van juntos en una misma bicicleta. A veces uno impulsa más, otras veces el otro, pero siempre avanzando en la misma dirección. ¿Sin qué? Bueno, pues sin soltarse. Vemos una imagen que compartiré en las redes sociales donde se ve una chica, pues, de muy bien ver, ¿verdad? Muy bien vestida, se ve bonita. El caballero también, pues, se ve galán. Y van los dos en una bicicleta. Ahí va el chavo pedaleando, la muchacha va sentada de ladito ahí en la bici. Muy fácil dijera, ¿sabes qué? Mija, véngase para acá. Acá va a andar en un mueble del año. O el compa, ¿sabes qué?

Mira, pues va a andar con una chava que a lo mejor tiene dinero, no sé. Pero qué bonito es cuando los dos desde un principio se apoyan, crecen y sostienen de que los dos han llegado muy lejos. Qué bonito, muy bonito. Esto enseguida, Josie Quen y Jorge Medina. No, hombre, qué chulada de voces. Pepe Le Pew por la que manda, porque es la ley.

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Pepe Le Pío regreso, ya casi prendamos el bote. Hoy a las 5 de la tarde. Hoy nos acompaña invitada especial Gaby Tamés. Gaby Tamés, vamos a tener una voz muy bonita. Vamos a ver qué canciones presentamos para ustedes. Pero bueno, oigan, una pregunta. Y creo que entre más que pregunta, creo que es opinión. Si hablamos completamente en general, creo que ya fuimos educados suficientes veces de que hay que respetar lo ajeno. Hay que respetar la opinión, las creencias de cualquier persona, no importa. Que si crees en tal religión, que si crees en esta religión, que si te gusta un deporte, no sé, un equipo, hay que respetar. Siempre he sido yo muy creyente de que, bueno, pues si tú le faltas el respeto a alguien más, eres una persona negativa, una persona con mala energía, bueno, pues es lo que vas a recibir. Si hizo viral una mujer en redes sociales donde se ve que está pateando una imagen de la Virgen María. La tenía en el piso y empezó a patearla. Y luego se subió arriba de ella pisoteándola. Y bueno, pues algunas personas en estos videos comentaron de que lo tenía merecido porque el que le falte el respeto a Dios, bueno, pues ellos mismos están sembrando lo que se les va a dar. Algunos contaron que esta pastora, y era una pastora, pateaba y se burlaba de la Virgen María. Después, al poco tiempo, sufrió un problema muy grave en el pie con el que ella golpeaba a esa Virgen María. Dice, no es magia ni castigo divino, las decisiones y acciones que tomamos tienen consecuencias reales. Aunque no siempre sean inmediatas, pues tarde o temprano te llegan. El respeto nunca está de más, y nuestras acciones pueden volver a nosotros de formas inesperadas. Y hay personas que, bueno, pues son muy creentes de las palabras de Dios, de las creencias de cualquier iglesia, y siempre lo dicen, hey, hay que respetar, porque de Dios nadie se burla. Y hay otras personas que, bueno, no son creentes tal vez de ninguna religión, pero también entienden de que hay que respetar. Como mencioné al principio, o sea, no solamente estamos hablando

de cosas de religión, sino simplemente en general. Le faltas el respeto, te burlas de alguien, de otra persona. Bueno, déjame decirte que si esa persona tiene una actitud muy fuerte, bueno, va a venir y te va a dar unos golpes. Aquí lo principal, bueno, es respetar siempre, y más si son cosas de Dios. Enseguida esto de pesado, humíllate, Pepe Le Pew, por la que manda, porque es la ley.

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Pepe Le Pew Berríos, ya casi listos para prendernos del bote a las 5. Un hombre de 70 años en Arabia Saudita, 70 años, se casó con una joven de 21 años. Y bueno, pues en su boda le regala un Rolls Royce y 5 kilos de oro. Pues ya si no, hijito, si viene la foto, ¿estás bien, Federico? Un hombre de 70 años y una joven de 21 contrajeron matrimonio en Arabia, asegurando que su relación estaba basada en el amor y el entendimiento mutuo. Sí, claro, compadre, claro, yo no lo veo de otra manera. La novia expresó que amaba bastante a su esposo. Mira, manos, un bechote en la chompa a su esposo. Y mira, otro más, nomás porque trae oro. Y que su unión fue una decisión tomada por ambos. Como parte de la boda, él obsequió ese lujoso carro, 5 kilos de oro, siguiendo tradiciones culturales relacionadas con los regalos matrimoniales. Oye, pues hay que irnos para Arabia, ¿no? Hay que ir para allá a ver si nos encontramos de repente una cougar que nos regale, no sé, unos 5 kilos de oro. Esta historia rápidamente se volvió tema de conversación a redes sociales. Algunos lo ven como, bueno, es elección de ella personal y respetan la cultura. Otros cuestionan si la relación está influida por la diferencia de edad y porque, bueno, pues tienes feria, compadre. No sé, está como los dichos o los memes que hacen, ¿verdad? La gente, los hombres acá en el gimnasio, bien fortachones, levantando pesas, y dice un viejón acá, ya viejón, dice, mijo, mejor levanta dólares, ahorra para tu vejez. Una huerconas bien de quejas. Pero bueno, ahí se ve en la foto un señor de muy grande edad. Se me hace que ir a, estoy viendo la foto, creo que le faltan como 3 dientes. Y la muchacha, bueno, pues muy bonita, muy joven. Pero te la creemos, compadre, comadre, se la creemos. Aquí no es más el dinero lo de menos. No creamos nosotros en esas cosas. Esto es seguida de Grupo Duelo, Necesito Más de Ti. 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

0: Damas y caballeros, Pepe Le Pew con ustedes. Oigan, pues fíjense que nueva tendencia, a ver qué piensan de esto. Te invitan a la boda, pero ¿qué crees, carnalito? Perrío, no puedes venir como quiera.
1: Este guy. ¿Qué onda?
0: De vuelta empieza. ¿Qué onda, güey? Fíjate que un joven se volvió viral tras contar que una amiga cercana de él lo invitó a su boda. ¡Yeah! Pero con una condición bastante peculiar. Solo podía ver la boda a través de una transmisión privada en Instagram. Al pedir explicaciones, la novia respondió que el lugar tenía, pues, cupo limitado, no era muy grande, y que no podía invitar a todos. Así que decidió crear algo que llamó pases virtuales. Es decir, sin asiento, sin comida, sin fiesta, solo el privilegio de mirar todo desde la pantalla de tu celular. Como era de esperarse, bueno, pues el caso encendió las redes. Algunos lo consideran una falta de respeto, argumentando que una invitación debería ser real, o simplemente no la hagas. Otros creen que es una alternativa moderna, una forma de incluir a más personas, aunque no puedan estar presentes físicamente. Y ahí se ve la foto, la invitación, donde pues ahí dice que vas a meterte en este link y que esto lo otro. No sé, esto de que estas fiestas modernas creo que cada vez cambian, ¿no? Ah, no, pero estoy seguro que ahí tenían el de ese del, ¿cómo se llama? Del Cash App. Carnal, no puedes venir, pero pues como quiera manda tu regalito, ¿no, compadre? No sé qué piensen, ¿fueran ustedes o no fueran? O fueran muy entendibles que dijeran, no, pues es que entiendo, yo sé que el lugar no es grande. O simplemente no hagas nada, o sea, si no vas a poder invitar a las personas, creo yo, más cercanas, que son las más importantes, bueno, pues mejor ahorra un poquito más y busca otro lugar más grande. Pero bueno, los Bukis, enseguida, morenita. Oye, ya casi las 5, ya el asador ya tiene la cebollita prendido. Muy bonita que huele la cebollita. Súbele, Pepe Le Pew, a través de la que manda, porque es la ley.

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Perrillos, ya. Ahora sí estamos prendidos del bote. En unos minutos ya el asador está lista para poner las costillitas de borrego, ¿no? Ve, cállate. ¿Qué andas haciendo, perrillo? Oye, pues, a ver qué piensan, chicas, ustedes. Fíjate que me ha tocado ahorita esto que les voy a platicar, que yo escucho a mujeres que dicen, no pasa nada, nada más son los ojos. Y acá uno me está engañando, nada más se está viendo con los ojos. Fíjate que no duele que miren, duele que olviden a quien tienen a su lado. Les voy a describir esta imagen. Está un muchacho.

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1: Lugar que, bueno, pues en medio de bastante ruido. Él, en cambio, bueno, pues tenía la mirada inquieta. Pasaba a alguien muy distraído, una muchacha, y se quedaba viendo, la seguía con los ojos. Una joven que observaba esta escena desde lejos no pudo evitar sentir un nudo en el pecho. Sacó su celular y grabó ese momento, no por curiosidad, sino por tristeza. Grabó ese momento que dolía ver cómo alguien podía tener tanto enseguida de él y aún así no saber valorarlo. Ella, la que estaba recostada, sonreía en silencio, confiaba sin darse cuenta. Y él, bueno, pues él miraba el mundo entero menos a quien tenía a su lado. Dicen que, bueno, pues amar es mirar en la misma dirección. Pero ese día quedó claro que no todos saben hacia dónde mirar y ni a quién cuidar. Hay personas que mencionaron que, bueno, pues si hace esto frente de ti, ¿qué no hará detrás de ti cuando no estás? Hay mujeres muy modernas que dicen, déjalo que mire, que al cabo no está pecando con la mirada. O sea, déjalo. Puede ver todo lo que quiera, nada más con que no haga nada. Y bueno, pues hay mujeres que, al contrario, hey, a mí me respetas. ¿Por qué volteas a ver a esa mujer? Si yo no soy suficiente, bueno, pues síguelas, vete con ellas. No sé si ustedes, como sean mujeres, si se dan a respetar o si se hacen de la vista gorda al ver que sus esposos, bueno, pues les faltan el respeto frente a quien pase. Se los dejo de tarea en lo que yo empiezo aquí a voltear las costillas y hacerme la carnita asada. Enseguida, Intocable, súbele, Pepe Le Pew, a través de la que manda, porque es la ley.

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0: 102.5. ¡Qué ha habido, perrillo!
1: ¡Feliz domingo, Rosita! Domingo a gusto, domingo agradable, domingo de prender el bote, Pepe.
0: ¡Y arrasa domingo! Arrancamos en esta tarde. Bienvenidos a Prendidos del Bote. Préndete del bote en esta tarde. Tu compa Pepe Le Pew.
1: Y Yuri en vivo.
0: Y nos acompaña nuestro DJ preferido, nuestro DJ de casa, 100% de la ley. ¿Qué onda, compadre? Arrímate. A ver, arrímate como anoche, compadre. Ahí mero, ahí mero. Arrímese como anoche. ¿Qué onda, chido?
2: ¿Cómo andamos, bebé?
0: No, hombre, aquí bien machín, carnal.
2: Compadre, oye, yo, compadre, quiero decir que está calientísimo afuera.
0: Está caliente, está caliente. Es buen problema, compadre.
2: Eso sí, corté el sacate hace ratito y, ay, hijo, ya no podía.
0: Como uno que tiene un six pack, compadre, y sales afuera, ey, o sea, cuando cae el sudor, ajá, o sea, parece como si fuera Pac-Man.
1: Lavadero.
0: Sí, aquí va corriendo de lado a lado, sí. Eso sí. Hace cuenta. Oye, pues arrancamos en esta tarde. Hoy tenemos gran invitación. Nos visita un gran talento, una muchacha que conozco desde hace muchísimos años. Viene directamente desde California. Hace muchos años se movió para California. Ella estuvo de la primera voz con el show, el Platanito Show. También, entonces, hay mucho que platicar, mucho que cotorrear con ella. Me tocó trabajar con ella en aquellos años cuando andaba yo de músico. Y bueno, pues está con nosotros hoy en la tarde a las 6 con Gaby Tamés. Entonces, vamos a estar prendidos. Pero bueno, arrancamos por lo pronto. Queremos escucharlos, queremos platicar con ustedes. Y la pregunta hoy domingo va a ser, y directamente va con Yuri.
1: A ver, Pepe, okay, dime.
0: Yuri,
1: dime.
0: ¿Prefieres un hombre que sea súper honesto?
1: Ajá.
0: Te sabe amar eternamente, nunca te va a ser infiel, pero está feo y pobre. ¿O prefieres un hombre que no puedes confiar, pero se parece a William Levy y tiene bastante feria? Está buena la
1: pregunta. Es difícil, sí, necesito pensarle.
0: A ver qué piensa el público y ahorita
1: necesito
0: me das.
1: Necesito saber qué piensa el público para tomar yo mi decisión. Mándenme sus audios al 358-2126. A ver, ustedes ayúdenme. ¿Qué preferirían? ¿Un hombre que esté, que ni lo quiere ni su mamá, oye?
0: Sí, que lo ventó para afuera, lo escupió de cuenta.
1: Pero fiel. Pero fiel nunca y bien enamorado.
0: Nunca te va a fallar, nunca te va a fallar.
1: O uno que nomás no da ni una, pero está, uy.
0: Infiel.
1: Chiquitito.
2: Compadre.
0: Pero está bien Pepe Le Pew.
2: Compadre. Se la pusiste muy difícil.
0: No, yo sé. No vamos a decir la palabra, se la pusiste muy dura, porque escucha feo. Se la pusiste muy difícil.
1: Difícil, por favor. Sí.
0: Entonces, queremos saber, repórtense. Y pues a ver qué piensa el público.
1: Repórtense al 358-2126.
0: ¡Audio, súbele! ¡Préndase del bote y que
1: chillera!

0: desde Los Ángeles, Pepe Le Pew.
1: Y Yuri en vivo.
0: Andamos armados, la raza. Queremos escuchar a la gente que sí se bañó otra vez este domingo, aunque no tocaba. Pero la gente que sí se bañó, ¿te bañaste, compadre?
1: La gente que sí se bañó nada más se reporta en este momento.
0: ¿Sí te bañaste o no?
2: No, compadre, hoy no veo la novia.
0: Ah, no, si no viene la novia, no. Échate un baño no,

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1: ¡Échale, Joe! Oye, seguimos en vivo directamente en esta tarde desde la ciudad de las nubes. Ah, no, no hay ciudad de las nubes, ¿verdad?
2: Misión. Misión, Texas.
1: Misión. La raza no se bañó hoy, ¿o qué, Yuri? No
2: Yo
1: se quiere reportar.
2: Yo creo que no, Pepe. Dijeron, ya fue mucha agua esta semana.
1: Sí, cierto.
2: Ya no toca baño.
1: Yo nomás quiero decir una cosa, Yuri.
2: A ver.
1: ¡Arriba los San Antonio Spurs! ¡Ganamos!
2: Sí, que les fue muy bien.
1: Hombre, ahorita van a ver la playera que traigo. Por ahí escuché también, para los amantes del deporte, del fútbol, que había unos gatitos afuera llorando. ¿Sí o no, Yuri?
2: Mira, Pepe, yo no voy a decir nada porque yo soy tigre.
1: Sí, entonces no había gatitos llorando entonces, no.

0: Échale,
1: perrío. Yo. Dile al DJ que le haga como Gatorade.
0: Gatorade. Fíjate que hoy quiero lanzarle públicamente a todos mi nueva empresa.
2: A ver, Pepe.
0: Se llama Powerade Le Pew.
2: Powerade Le Pew. Sí.
0: Tengo como 100 Powerade en la casa que compré en HB por 5 bolas. Pásele a $6, mande Joe.
3: ¿Cómo? Yo compré 5 paquetes.
0: Ah, te entiendo. Quiero que sepa. Entonces eres competencia, quieres hacer tiendita. ¿Quieres hacer tiendita conmigo?
2: ¿Con qué hay competencia?
0: Ándale. Yo ya dije, Powerade Le Pew. Cómprele 3 por $1.

0: Hoy mandamos saluditos para mi chiquita hermosa, para mía, para mi hija mía. Hoy le compré un parrot, un cotorro.
1: ¿Un cotorrito?
0: Le compré un cotorrito.
1: ¡Órale!
0: Le puso Ivy.
1: ¿Qué color es el cotorrito?
0: Es verdecito, con las wings va a ser como rojito, un poquito bajito azul.
1: ¡Qué bonito!
0: Bien, bueno, según ese platica, le dije, qué bien, porque en la casa como quiera no me hacen caso, platica conmigo. Sí, no hay pedo, pero bueno, chamo. Oye, audios, ¿prefieres a un hombre bien guapetón, pero es pobre? ¿O prefieres a una persona

0: Una feona, pero haz de cuenta que es el amor de tu vida. Nunca te va a fallar.
1: Nunca me va a fallar.
0: ¿Qué prefieres, Yuri? ¿Qué prefieres?
1: Como que me ando inclinando por el feo, Pepe.
0: ¿Tú crees?
1: Sí, Pepe. Es que no, es que yo no, con eso de infidelidades y mentiras, yo no puedo.
0: Tú, con que haga feria, engáñame, no hay pedo. Tú, ¿hay feria? Oye, ya me imagino la mujer llegando, compadre. Oye, te tengo que platicar algo. ¿Qué pasó? Oye, te fui infiel la semana pasada, ¿ok? Oye, ¿cómo cuándo me llegan los zapatos que te encargué?
1: ¿Zapatos? Sí. No, estamos hablando ya de yates.
0: Ah, bueno, ok.

0: saludos a un seguidor tuyo, mi suegro, dice el Bugui. Saludos a mi suegro que es muy trabajador, que anda de diri desde Reynosa, Tamaulipas. Es todo, compadre. Dice su nueva de su nuera favorita. Gracias. ¿Me puedes poner la canción de mi caballo por? Ahorita me están poniendo canciones, compadre.
1: Pero sí, no estamos complaciendo. Sí, pero gracias. No, no te creas.
0: Sí, sí. Ahorita le ponemos, ahorita vamos con los corridos. ¡Chale, chau!

0: Por acá dice, es mejor llorar en un yate que llorar en una bicicleta.
1: Pero el de la bicicleta no me va a hacer llorar. No. Ese es el problema. Pues no, sí, me va a hacer llorar nunca.
0: Pero yo puedo llorar y me quito las lágrimas con los de a 100. Ya no pasa nada. Qué recuerdos yo con esas rolitas. Yo las tocaba en aquel entonces.

0: Dice, yo prefiero un feo yo prefiero un feo trabajador a un guapo infiel huevón. Saludos.
1: Estoy contigo, hermana. Hey.
0: Poquito, hombre. Déjate querer, chiquita.
1: Para andar manteniendo, Pepe.
0: Hey, sí, pero bien guapo.
2: Yo. La ropa.

0: Es la única parte que me sabía de la canción. Sí, wow.
1: Hola, Pepe, soy Carmelo. ¡Hey! Ay, a mí no me importa, tenga billetes, no tenga billetes, sea guapo, sea feo, no importa. A ver. Con que calce del 14. ¡Ay! ¡Ay, soy Carmelo!
0: Ante Chucky. ¡Ay, Chucky! ¡Ay, Chucky! Don, don, mi

0: respondamos,
1: compadre. Compadre, número de teléfono para contrataciones del mejor DJ del Valle, échale.
0: Eso sí, pues para más información me pueden llamar 956-803-2080, compadre. 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
1: Ok, está bueno, vete para allá.
0: Ah, bueno. Échale.
1: Dice, manda saludos a Choco Torres de parte de su hijo Pachín. Pache, que pache, pache, pache.

0: La Ley 102.5 bailando en esta tarde, prendidos del bote como cada domingo. Un placer, un gusto estar con ustedes. Gracias por permitirnos entrar a sus hogares. A la gente que anda pulgueando ahorita, pues tráiganse para hacer un piquito de gallo, ¿verdad? Vamos, una cebollita.
1: Una cebollita, un tomatito.
0: Ya, algo rico.
1: Un aguacate.
0: Y unas, ¿cómo te caeré ahorita?
1: Chilito.
0: Una quesadilla, yo diría así, con un piquito de gallo adentro.
1: Uf, y bastante limón, Pepe.
0: Oh, con limonchito.
1: Con limoncito, bien rico.
0: A ver, prendidos del bote, adelante.
2: Pepe y Yuri, el hombre debe tener las tres F's.
0: A ver.
1: A ver.
2: Feo, formal y fogoso. Sobre todo eso, para quitarle los malos pensamientos a la persona.
0: Ah, ok. A ver, aquí dice, infiel y la dignidad y el dinero, ¿dónde queda? No sé. Pues, a ver, ¿qué dice por acá? Dice, ya se han perdido valores y dignidad en algunas personas. Uh-huh. Se fijan en hombres guapos, pero no sirven para nada.
1: ¿Ya
0: bueno,
1: ves, Pepe?
0: Dice, pero bueno, no diría esto
1: arriba
0: si fuera guapo.
1: Arriba los feos.
0: Estamos.

0: Ahorita, unas felicitaciones a nuestra colega Monse de la Lupe.
1: Monse Lerma.
0: Monse Lerma, que cumple hoy sus 21 años.
1: Recién cumplidos.
0: Recién 21 años. Cumplidos, ya. Oh, no, qué chulada. Qué chulada ser joven.
1: Monse, esperamos que estés teniendo un día hermoso, que estés siendo consentida por toda tu familia y tus seres queridos, como te mereces.
0: Y GPI a la GPI, Isla del Padre.
1: Oye, GPI.
0: Gracias, no quería ir como quiera. Adelante, prendidos. ¿Dónde estás, compadre?
2: Hey. GP, Yuri, buenas tardes. Yo. ¿Cómo nos vamos a ti las chelas, hombre?
1: ¡Ahora!
0: No. Vámonos de todo. No va a llegar con el compito que eligieron. Va a ser peda de traje. Y llegó con un traje, güey.
1: Con smoking.
0: Hombre, compadre, nunca te invita.
3: Pepe, ¿vas a querer o se lo echo al perro, Pepito?
0: ¡Véngase, chiquito! ¡Aquí lo peino!

0: Vámonos de un corte comercial y regresamos. Al regresar yo vente con unos corridos perrones. No sé por qué, pero como que hoy se antoja destapar las chelas bien ricas.
1: Unos corriditos.
2: Se me va todo el tacón.
0: Todo el tacón. Bien tacón. Vámonos. Ahorita regresamos. Pepe Le Pew.
2: Y Yuri en vivo.
0: Prendidos del bote a través de la ley 102.5 por Huay.
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0: 2.5, que estamos de regreso. Ahorita vamos a aventar puras para destapar, Yuri.
1: Puras para destapar, porque bien frías.
0: Ey, esta va a ser la sección nueva, puras para destapar. Y no estamos hablando del baño. ¿Okay?
1: Porque ese ni aunque intentes destapar.
0: Claro, claro. Pero antes tengo, a ver, un saludo muy especial por aquí. Dice, felicítame a mi hija Sofía, que ayer se graduó de la high school de parte de su papá Oscar, por favor. ¡Claro que
1: sí! ¡Felicidades, Sofía!
0: ¡Felicidades, Sofía!
1: Graduado.
0: Y, no sé si te dijo, I am graduado.
1: I am graduado.
0: Dile a papi que se moche con unos $100, por favor, Sofía, ¿ok?
1: Mínimo, ¿eh?
0: Mínimo.

0: 102.5, estamos destapando. Puras para destapar, ¿quién se reporta? ¿Quién está en Dominguito Sabroso como si fuera? Pues repórtense.
1: Las cuatro camionetas, perrío.
0: Las cuatro camionetas.
1: Para que haga el asador.
0: ¡Sobres! ¡O para el show! Las cuatro camionetas enseguida, un ratito, compadre, ese le encargo.
2: Ahora tiene dinero de sobra, por costales le pagan al mes.
0: ¿Quién está pisteando, Yuri? Para que manden el audio, a ver, ¿a dónde, mi Yuri?
3: Al 358-2126.
0: Manden esos audios. Recórtense. Que tiene las chelas bien frías.
2: Ahora todos lo ven.
0: Dice por acá, Laurita Garza, ¡sobres!
3: ¡Véndele!
0: ¡Véngase! Prendidos del bote, adelante.
4: Santa muerte, Santa muerte.
0: Santa muerte. Beto Quintanilla. Beto
5: Quintanilla. 1980 es el año que acontece.
0: ¿Sabes qué, Yuri? Ando bien dadivoso.
3: A ver,
0: ¿por ahorita qué? A las 6 de la tarde.
3: Ajá.
0: A la gente que comparta el enlace.
3: Ajá.
0: Ahorita que nos vayamos en el Facebook Live. La gente que comparta y que dé like. Voy a regalar dos pares para este sábado 6 de junio en el Volcán para ver a los Mier.
3: Uf, Pepe, Tami, se va a poner
0: Tami
3: súper
0: Tex,
3: bueno.
0: Alegría de corazón.
3: Uf.
0: La gran sonora de nombre, ¿qué andas haciendo?
6: Compare, yo. Compare, a mí me sirven muy bien esos boletos.
3: Esos boletos, no, a mí también, Pepe.
6: Compare, va a ser mi cumpleaños, compare.
0: Yo, tú ponte a jalar, yo. Súbele, yo.

0: 102.5. Andamos bien prendidos del bote.
1: Bien enganchados, Pepe.
0: Puras para
1: destapar. ¡Ay!

0: 6 de la tarde voy a regalar boletos en este Prendidos del Bote. Dime con Gaby no Tamés. Oye, Yuri, esas meras vamos a regalar. ¿Qué traemos, Yuri? ¿Qué traemos? ¿Boletos para quién?
1: Boletos, Pepe, para que se vayan a este gran evento el 6 de junio en el Volcán, Mano. Donde van a estar los Mier.
0: Monos.
1: Grupo Alegría de Corazón.
0: Ajá.
1: Tammy Tex y La Gran Sonora. Mano. 100% de May.
0: Esto, ya saben. Cuando nos vayamos Facebook Live a las 6 de la tarde, comparte, da like y ponle yo quiero Mier. Y no miar, no miar. Yo quiero Mier.
1: Yo quiero Mier.
0: Yo quiero Mier.
1: Ahí está, esa es la clave.
0: Vámonos, súbele yo. Te falta la de Camioneta Gris, compadre, Laurita Garza. Aquí te traen al puro show, compadre. Hay que complacer porque la gente es la que manda. ¿Por qué?
1: Porque es la ley.

0: Dice aquí el compita, dice el columpio. Vámonos.
1: Están acá sacando viene las prohibidas, no, no. Pepe.
0: Por acá dice, ¿por qué es la ley? Dice Laurita Garza, porfa. A ver. Adelante.
1: Joe, si no la pones, lo voy a cantar. Ya te lo advertí.
0: Ya te dijimos, Joe.
2: Compadre, no queremos eso.

0: Domingo.
1: Estado, compadre.
0: Saluditos a Yuri, hermosa, preciosa, que me manda un
2: beso. Gracias. Ahí te va, mi amor.
1: Condenada. Yo no estoy guapo, ¿qué, Yuri?
0: Ponte la de El Centenario, El Centenario de Tucanes de Tijuana.
1: El Centenario, sobre. ¡Vámonos! ¡Ahí está, Yuri! ¡Adelante!
3: Yo quiero mier.
1: ¿Tú quieres mier? ¡Échale, chao!
2: ¡Sure!
4: Ahorita mató a su novio porque ella no la quería.
1: Y yo no iba a pistear, Yuri, chido.
2: Ni modo, Pepe, chúpale.

0: El que se cree segundero hoy. El que se cree segundero. Ahí, ahí, ahí.
1: Yo no era el de Emilio Guerra. Ahí. El prometido este.
0: Que se cree segundero. Hilo.
1: La maestra
0: Ya tengo que está estreñido.
2: Compadre, ando apretando muy.
0: Anda muy apretada la cosa ya. Dice saludos para mi cuñado Jesús Lozano. Es todo, saluditos. Dale buena chelilla, perrío.
3: Saludos.
1: Tú no te puedes casar.
0: Mira, ya mandaron la chela destapada.
3: ¡Ay! ¡Vámonos!
0: ¡Puras para destapar, oiga!
1: Era cuestión de esperar.
4: Pueden poner la de que no se apague la lumbre.
0: Ah, mi favorita, compadre.
4: Porque andamos bien enganchados.
3: Bien enganchados.
4: Saludos.
0: Que no se apague
3: la lumbre.
4: Cosa bonita.
0: Gracias.
4: Cosa hermosa.
0: Gracias, compadre. Gracias. Muy bonito.
4: Pepe Le Pivo. Y a ti, Yuri. Buenas tardes.

0: Me amaba.
1: ¿Dónde andas, qué de onda, los de vuelo?
2: ¿Se va a hacer o no se va a hacer, compadre?
1: Se tiene.
2: Échame
1: que
2: la de mi caballo al pobre, de los invasores.
1: Mi caballo pobre. Esa también se aprieta, Yuri. Esa también se aprieta. Oye, dice el número 585, Pepe Yuri, saludos. Oye, puras caras, Yuri.
3: Andamos bien enganchados hoy, Pepe.
1: Dice aquí, ya estoy afuera, dice. Se bañado.
4: Que tu cuerpo se seque y que de repente se lo...
1: Que no se apague la lumbre, mi Joel, te la encargo. Y mi caballo pobre.

0: Ya llegué con la chela y los aguacates. ¡Ey! Aquí estoy afuera también.
1: ¡Ahí voy, ahí voy!
0: Ya somos varios.
2: Mira, chela, aguacates. ¿Qué más trajeron?
3: Chelas y aguacates.
2: Chelas y aguacates, con eso lo armamos,
3: ¿sí? Sí, somos alcohólicos, pero somos también fit. Entonces, vamos aguacates.
2: Aguacate toast. Sí.
4: Hola, Pepe, soy Carmelo. ¡Ey! Aquí estoy afuera, asómate. Aquí estoy afuera. Págate un muflecito. Pepe.
3: A ver, aviéntate.
4: Soy
3: aviéntate.
4: Carmelo.
3: Aviéntame un pedillo para escucharte, compañero. Aunque sea mínimo para olerte.
2: Olerte.

0: Pepe, la clásica. A ver. Tragos de amargo licor.
1: Hombre, ¿qué andas haciendo? Adelante, compadito. Puros para destapar.
2: Mi Pepe Le Pew. Yo te encargo, rey pobre, para mi Lupita, por favor.
1: Ándele.
2: Gracias.
1: Échale, compadre. Véngase bañado, aquí lo peinamos. Zule.
3: Saludos para mi perrito Jonathan, que anda bien agüitado, que perdió el tigre.
4: No pasa nada, No hombre. Pasa nada,
1: puras para destapar.
5: Pepe, yo. Abre la puerta de la cabina, Pepe. Aquí estoy, con el del feicito, con el de los aguacates. Sí, aquí vengo, pues, con 8 libras de puro pollito. Ábrenos, Pepe, no seas así.
4: Pollo.
5: No seas ingrato.
1: Compare, ¿el pollo lo usamos pollo. Para qué, Yuri? ¿El pollo lo usamos para qué?
4: Para limpiar la parrilla, Pepe.
1: Sí, compare.
4: ¡No, hombre!
1: Anda bien sírale, perdido. Sírale.
4: Ponle llave, ponle llave.
1: Fuchi, guácala, qué rico.
6: Pepe, Le Pew, saludos desde Reynosa, viejo. Saludos, puro pa' pistear, viejo. Ay, te papa. Amo, chiquito. Yuri, no te pongas celosa, chiquitita. Ay. Hermosa.
1: ¡Dame, échale, véngase.
7: Pepe, yo. Saludos para acá desde Matamoros, Tamaulipas.
4: Yo. Saludos a Matamoros.
7: Mándame saludos a mi esposa Lorena.
1: Ok.
7: Mendieta, acá andamos, escuchándote acá de Matamoros.
1: Es todo, compadre.
7: Saludos para la gente del Valle.
1: Ahí les van las chelillas, compadre, para ustedes. Pobre al igual.
8: Pepe, quiero miar.
1: A ver.
8: Digo, quiero miar.
1: Ah, quiere miar.
8: Y soy Carmelo.
1: Vamos con la receta perfecta. ¡Véngase!
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1: Así es, en efecto, regresamos totalmente en vivo, Pepe Le Pew.
4: Y Yuri en vivo.
1: Y ahora venimos con el sabor delicioso de la Yuri, con lo que hay en tu refrigerador.
4: Así es, Pepe, pues mira, esta semana, Pepe. Ajá. Mira, a mí me encanta la papa en todas sus formas. En todas sus formas, papas fritas, papa asada. Yo creo que la papa es como ese ingrediente que lo puedes hacer lo que tú quieras, como la tortilla, Pepe, que se transforma en diferentes cosas.
1: Ajá.
4: Y esta semana yo me hice unas tortitas de papa.
1: Ok.
4: Yo no sé si esto es algo un invento que mi mamá hizo o qué onda, porque la verdad nunca más lo he visto, pero está bien fácil y sabe tan rico, Pepe.
1: Uh-huh.
4: Esto lo vamos a hacer como algo para complementar nuestro plato fuerte, que usualmente pues puede ser lo que te sobró de la carnita asada. Hoy que estás prendiendo el bote te va a sobrar carnita y durante la semana te vas a agarrar unas papas, depende cuántas tortitas de papa quieras hacer.
1: Ajá.
4: Yo partí 3 papitas, Pepe, y con eso comimos cómodamente 4 personas.
1: Ah,
4: se dicen bastantes, Pepe. Lo que vas a hacer es que vas a pelar la papa.
1: Uh-huh.
4: La vas a pelar, la vas a cortar en cuadritos y la vas a poner a hervir.
1: Uh-huh.
4: Una vez que ya esté totalmente cocida la papa, Pepe, no se tarda ni unos 20, 30 minutos, está rápido. Ya cuando está la papa cocida, la vas a drenar. La pura papa la sazonas a tu gusto con sal y pimienta. Si le quieres echar otro tipo de especias, yo la dejo simple, sal y pimienta. Nada más vamos a hacer, haz de cuenta que puré la papa.
1: Puro puré, ok.
4: Pero le vas a echar un huevo. Vas a empezar con un huevo y lo revuelves. Así caliente como está, lo revuelves. La consistencia que queremos llegar es como puré de papa aguado. O sea, que se mire un poquito líquido, pero no tan líquido. Como Play-Doh, un poquito más líquido que Play-Doh. Le vas a echar otro huevo, te digo, vas a irlo tanteando la consistencia, pero queremos que quede un poquito chicloso.
1: Ajá.
4: Y eso, en lo que estás haciendo eso, vas a poner tu cazuela con el aceite que esté bien caliente, Pepe.
1: Ok.
4: Y luego vas a agarrar tu cuchara y unas 2 cucharitas vas a hacerte tu tortita de papa y la vas a poner a dorar en el sartén. Se va a dorar de un lado, se va a poner, ya que se pone doradita, la volteas.
1: Okay.
4: Y se hace tu tortita de papa. Pepe, está tan rico. Y yo no entiendo, porque nada más son 2 ingredientes. Es literalmente papa y huevo. ¿Y sabe tan rico, Pepe?
1: ¡Guácala, qué rico!
4: ¡Guácala, qué rico!
1: Bien. Hay que hacerlo, Yuri.
4: Hay que hacerlo. Te tengo que hacer para que lo pruebes.
1: Si no, no te creo. Si no traes, no te creo. Vamos a un corte comercial. Regresamos con puras para destapar como quiera. La gente todavía está pidiendo estas rolitas bien macizas, compadre.
4: Andan bien enganchados.
1: Número de teléfono, mi Joe, voladita.
10: Una vez más va a ser 956-803.

0: 2080.
1: 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Regresamos, prendidos del bote, Pepe Le Pew
2: y Yuri en vivo.
1: A través de la ley 102.5. ¿Por qué?
2: Porque es la ley.
1: ¿Y qué?
2: Chilla la parrilla.
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0: Pepe. Saludos, Pepe, aquí de parte de Jaime Rodríguez.
1: ¡Chale, Jaime!
0: Saludos a toda la raza.
1: ¡Ay, chiquito!
0: Que andan, tienen el bote prendido y la vironga también.
1: ¡Ay, no más! ¡Puro pesca,
0: y aquí
1: padre.
0: Andamos!
2: ¿Qué andamos si no nos damos?
1: ¡Oh, el trenesote! ¡Muévete, compadre!
0: ¡Échale!
1: ¡Compadre, muévete!
0: Con una pata de palo pa' con Cadete de Linares.
1: ¡Cadete de Linares! ¡Compadre, muévete! ¡Te va a llevar el cabo el tren!

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1: Así es, regresamos con In Your Smoking Face. Comparito Moya, adelante, compadre. Pues si le quito cabe, compadre, ¿me escucha?
2: ¿Qué dice, compadre? ¿Cómo estás?
1: Hombre, ahorita andamos bien enganchados, compadre. La traila se ganchó, compadre. Mira. Hombre, andamos. ¿Qué? Ya nada más esperando la receta. Primero, Yuri me empezó con hambre. Dijo que las papas son para las pompis. Y que papa para todo. Y vas a ponerte pompuda. Y papas. ¿Qué nos tiene, compadre?
2: Compadre, pues ¿cómo estás? Espero que estés bien, compadre.
1: Gracias a Dios.
2: Que te tengo una receta.

0: con la ley.
1: Pues las hacemos, compadre. Pescamos unas, fueron aproximadamente como unas 6 cebollitas cambray, compadre, las echamos al asador. 3 chiles serranos, también. Ajá. Porque se va tatemando. En una piña la cortamos, la piña la cortó la mojarra. Okay. Y agarró 3 rodajas, compadre, la echó también al asador. Okay. Unos 3, unos 4, 5 minutos, la sacamos, picó todo, limón, y luego le echamos el Everyday Appropriate Seasoning en tu servidor. Quedó, compadre, la salsa, quedó excelente, la verdad, nunca había probado algo así. Oh, es más, están, ahí están mis redes sociales, compadre, la subí la salsa esa, la receta. Y fíjate, se agarró vuelo, la raza la he estado compartiendo. Y la verdad, está muy, muy buena, compadre. Así una salsa de piña, quedó brutal.
2: ¡Guácala, qué rico!
3: Compadre, pero te, no importa, no importa cuánta piñita o qué, o cuándo.
1: Oye, compadre, fueron tres, le cortamos 3 rodajas, compadre. O sea, la piña fueron 3 grandes, de lo que es una piña grande. Ajá. Eran 3 chiles serranos. Puede ser habanero, puede ser jalapeño. Lo que tú quieras, compadre, con el picor. Y la cebollita cambray, todo bien picadito, tatemado, con limón. Y el sazón le echamos el Everyday Appropriate Seasoning de la sal, ¿verdad? Que fue la sal. Le echamos unos tantitos ahí, hicimos unas, preparamos unas mollejas, preparamos una fajita, lo comimos con chips, compadre, lo que quieras. No, hombre, salió brutal, compadre, la verdad.
3: Se tiene que hacer, se tiene que hacer. No, hombre, qué delicia, compadre. ¡Guácala, qué rico!
1: Compadre, te estoy esperando, compadre,
3: Yo sé, lo que pasa es que estoy a dieta. Es que estoy a dieta, compadre.
1: No pasa nada, compadre, yo también. Llevamos 65 libras rebajadas, compadre. 65, compadre.
3: Felicidades.
1: Hombre.
4: Pura proteína.
3: La gente, sí, claro. Fíjate, la gente no es, como mencionaron, dice, no es que seas feo. Y luego ponen, es que tu quijada no está marcada. O sea, diciendo que porque eres gordo. O sea, por eso. Entonces, ¿Qué pasó? Hay que flacarle. Compare, ¿dónde, cómo te encontramos en las redes?
1: Compare, en las redes sociales, In Your Smoking Face, por YouTube, por TikTok, por Instagram, por Facebook, lo pueden encontrar. Ahí tenemos todas las recetas, compadre, que pueden que les estamos compartiendo aquí. Ahí las pueden encontrar.
3: Esto, ya está la calabaza. Muchas gracias, compadrito. Nos escuchamos
1: pronto. Compadre, te mando un fuerte abrazo, compadre. Nos vemos pronto.
3: Ole, sobres. Bueno, bye. Bye. Ese es mi show. Hombre, ¿qué anda haciendo yo? ¡Yo! Información para DJ Joe, échale. 3, 2, 1.
5: Ay, hijo, pues así es, compadre. Es más, me pueden buscar en las redes también, compadre. Aparte del número que voy a dar ahorita, pero en las redes me pueden buscar como DJ Joe, la ley 102.5, en el TikTok, Facebook y YouTube. 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
3: Ahora con esto va a ser pa' que te calles la boca. Es lo que va a ser. Pero bueno, nos despedimos de mi compadrito DJ Joe. Nos preparamos enseguida. Tenemos gran invitada Gaby Tamés, directamente desde California. Y bueno, pues vamos a entrar a hacer el en vivo.
4: Ajá.
3: Y una vez más anunciamos, vamos a regalar boletos para que a la gente que comparta el en vivo.
4: Para la gente que comparta, se va a ir a bailar al volcán con los Mier, con Tammy Tex, Alegría de Corazón y la gran sonora 100% de Mike.
3: Qué chula.
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3: Igualito la canto, igualito. Nos pedimos. Muchas gracias, mi Joe.
5: Y
3: seguimos prendidos del bote. Pepe Le Pew.
4: Y Yuri en vivo.
3: A través de la ley 102.5 for Wine.
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0: La ley 102.5, estamos de regreso, perrillos. ¿Qué rollo con el pollo? ¿Se les quemó el pollo, qué, Yuri?
1: Yo creo que sí, bebé, porque el pollo lo usamos para limpiar la parrilla.
0: Dice un camarada, aquí estoy afuera con 2 libras de pollo, carnal. Yo uso 5 libras nada más para limpiar la parrilla, compadre.
1: ¿Qué estás haciendo?
0: Aquí queremos puro steak, de esos T-bones grandotes. Un tomahawk, algo rico. Que valga la pena quedarte en la calle. O sea, no voy a comer todo el año, pero voy a comer un tomahawk
1: ahorita. Nomás ahorita.
0: Oye, fíjate, mi Yuri, hoy tenemos, como cada domingo, tenemos grandes artistas que solamente

0: pizza. Oye, ¿sabes qué, Yuri? Ya vamos a cumplir. ¿Qué estamos?
1: El último domingo de mayo.
0: Más de un año y medio, Yuri, comprende el bote.
1: Ajá, Pepe.
0: Cada domingo con artistas diferentes y no hemos repetido.
1: Ni uno.
0: Fíjate que me siento muy orgulloso.
1: Y sigue.
0: Tenemos dos meses avanzados ya agendados. Yo siempre le platico a la gente que eso es gran orgullo porque quiere decir cuánto talento no tenemos, ¿verdad?, en el Valle de Texas. Pero
1: así
0: bueno,
1: es,
0: hoy llega un talento con nosotros que la verdad no es desconocida. Y fíjate, muy poquitas mujeres vienen, ¿verdad? No,
1: sí,
0: nos
1: Pepe,
0: quieren, ¿o qué?
1: Desde que yo estoy aquí, que también ya voy para el año,
0: ya
1: Pepe.
0: Ya vas para el año.
1: Yo creo que unas dos mujeres. Esta es como la tercera invitada mujer. Yo necesito que más. Yo sé que hay muchísimo talento en el Valle, pero a mí me encanta cuando las mujeres vienen y representan el género regional mexicano. Me
0: Oye,
1: encanta.
0: Yuri, ahorita ¿sabes cómo me siento yo?
1: ¿Cómo?
0: Dos mujeres.
1: Bendita entre las mujeres.
0: Damas y caballeros, con nosotros nos acompaña queridísima Gaby Tamés. Gaby,
1: bienvenida a la Gaby. Ley.
0: ¿Cómo andas, mi Gaby?
2: Ay, muy contento de estar nuevamente por acá, amigo. Gracias por la invitación, estoy muy feliz.
0: ¿Cuántos años ya sin vernos, Gaby? Bastantes años.
2: No sé, yo creo.
0: La gente que pienso. Es más, acércate un poquito al micrófono ya.
2: Dos y tres, son cuatro.
0: Oye, bastantes años. Yo le calculo, Gaby, más o menos. Como 15 años creo que
1: ¿Que se conocen?
2: De conocernos,
0: como 15, 16 años. A mí me tocó ayudarle a Gaby, aparte, en la parte musical, cuando yo era músico, cuando era de esos músicos hambrísticos, decía mi papá, hambrísticos. ¿Verdad? Porque pasábamos pura hambre. Pero aparte, la Gaby fue de las imágenes primeras en una empresa que tengo, donde ella hizo la decan platicando un comercial, Gaby.
2: No manches.
0: Y fíjate, los primeros flyers que empecé a hacer para la empresa, sale la Gaby acá. Y luego la gente decía, oye, ¿ella trabaja? Y yo, que no, nada más es la imagen.
2: Vino a hacer el comercial.
0: Vino a hacer el comercial, pero.
1: Sí. Es la actriz.
0: Gaby, bastantes años atrás que has estado en la música. El tiempo es bien corto, sale volando de volada, pero básicamente nos vamos al cero, al 100 bien rápido. Gaby Tamés, ¿cuántos años llevas ya en la música, Gaby?
2: En 3 días cumplo 14 años.
1: ¡Wow!
2: 3 de junio.
0: 14 años.
2: Dándole al norteño.
0: Fíjate que. Yo, al verte, Gaby, de lo que alcanzamos a convivir, súper buenas amistades que siempre fuimos, siempre has sido una mujer muy alegre, muy, ¿sabes qué? Me gusta bailar, me gusta cantar, me recuerda mucho a mi hija. Mi hija puede andar en el Walmart y escucha una canción y empieza, O sea, bien chippy.
1: Traen la fiesta consigo.
0: Traen la fiesta, ¿verdad?
2: ¿A poco así me ve?
0: Siempre te he visto yo, como que te gusta mucho. Siempre no estamos diciendo, bien fiestera, pachanguera. No, o sea, eres una persona alegre. ¿Verdad?
1: Gracias.
0: Una persona alegre. Y eso creo, aparte, junto con ser una persona humilde, creo que es lo que te ha llegado a ser una persona en los escenarios muy querida. Hemos visto muchísimos años lo difícil que es, Yuri, y ustedes lo saben, para que una mujer triunfe en esto de la música, está bien cañón.
1: Sí.
0: ¿Verdad? Está bien cañón. Y las mujeres, cuando yo lo platicaba, a veces me decían, ¿por qué dices eso? Como pensando que era machista. Le digo, no, mira, te la pongo de esta manera. Si tú te vas de rol en un lugar, si tú te vas de rol allá en China, ¿originaria de dónde, mi Gaby?
2: China, Nuevo León.
0: Si tú te vas a China, Nuevo León, y te vas a tirar el rol y escuches la música que viene en los carros. ¿Cuántas de esas canciones son una voz femenina? Ninguna. O sea, tú vas a tirar rol con una rola de un hombre, porque si pones una mujer van a decir, ¡ey, ese chavo es!
1: Ajá.
0: ¿Verdad? Entonces, aparte de eso, bueno, pues es un medio muy, muy difícil.
2: Mira los bailes también,
0: los
2: flyers que tú a poco ves en los elencos mujeres.
1: Los headliners,
2: sí. O sea, la neta andamos aquí, oigan, porque nos encanta, a mí me fascina la música, si no digo, ¿desde cuándo tú?
0: Oye, Gaby, creciendo, ¿a qué edad más o menos dijiste tú me gusta la cantada?
2: Ay, pues la verdad tenía como yo creo unos 7, 8 años que me subía a una kermés, era una fiesta del pueblo creo, y porque también cantaba en el coro de la iglesia y aplaudieron, estaba cantando.
0: ¿Y por qué te echaste a perder, Gaby?
2: Hey, mijito, ¿y por qué?

0: canción mía número uno tiene más de 30 millones, oigan. ¿Neta? Se llama Ángeles de Dios.
1: Ándale.
0: Oye, que pegó el bajón en la pandemia, que pues no sabíamos ni qué ondas, y recordaba yo mucho esa canción. Ajá. Que me daba mucha paz. La grabé sin querer, queriendo que pasara nada, la verdad. Yeah. Era como un desahogo, sí, personal. Claro.
2: Sí.
0: La suban y vámonos, recio. Y no pegó el primer año, nada que ver. Uh-huh. Al año alguien la sube a TikTok y se agarró vuelo, tú. 7 millones, 8 millones. Wow. Y nada. Y ahorita tiene 35 millones o más. O sea, y es una canción evangélica. Se los juro que en mis amigos y en todas partes, de que Gaby canta los Ángeles de Dios. Y yo, oye tú, Ángeles de Dios y abajo. O sea, malamente tú. Pero Ángeles de Dios. Y luego la que seguía, en tu perra vida.
1: No, hombre.
0: Cállense que. Oye, la neta, la gente me echa. Ay, ¿cómo ven tú? Yo, qué vergüenza, pues también.
2: Dice, pero... yo de día y yo de noche.
1: Como la canción de Colmillo Norteño, La Buena y la Mala.
0: Que la voy a borrar, oye, ya me
2: siento bien mal. No.
0: Pero si la gente muchas veces piensa que yo nada más cantaba música, o que empecé con la música evangélica porque me conocen por esa canción, y yo no, oigan, uh-huh. O sea, yo la verdad, pues siempre he cantado norteño. O sea,
1: oye, ya... ¿de dónde viene el talento de Gaby? ¿Quién de tu familia es músico o eres primeriza?
0: Soy la primera. ¿Tú? Bueno, mira, wow, que hoy me traje a mi sobrina Marifer. Ella toca la batería, trombón, acordeón, de todo.
1: Es bien platicadora, Marifer. Sí, bien platicadora.
0: Marifer, cállate. Pero bueno, así para atrás, bueno, su abuelo de ella toca la batería, que hasta hace unos años me enteré que es tío mío, pero político. Entonces, pues de mi familia en realidad, o sea, no sé, mis abuelos como que ahí le pegaban a la cantadita, pero nunca nadie.
1: Nunca se daba.
0: Nadie ha hecho, o sea, esto así como una profesión, ni nada, ni siquiera que supieras tú que andaban tocando, ni
1: y
0: nada.
1: Y fíjate qué cosas, porque normalmente uno piensa que tienes que venir con alguien de familia, músico.
2: Sí.
1: Y más por el talento. Ahora, ahí te va la pregunta, y a ver si da el por qué lo estoy diciendo.
0: Ajá.
1: ¿Tú creciendo tomaste clases de canto?
0: Nada.
1: Es a lo que voy.
0: Ni de canto, ni de música, ni de nada.
1: Nosotros llevo 10 años en clases de canto y todavía no puedo atinarle.
2: ¿Cómo,
1: verdad? Y hay gente que nace. O sea, hay gente que nace, sí, con el talento.
0: Oye, pero yo recuerdo que mi papá ahí me grababa con una cámara así de hace muchos años, y la neta, tú cantando yo ahí una canción de Paulina Rubio, me acuerdo, no, qué cosa tan triste. O sea, la neta, no. Pero no, yo creo que, o sea, la calle, de hecho estábamos hablando hace rato de músicos aquí y toda la onda, que yo comencé aquí en Downtown cantando de que en el Ice House.
1: ¿Te acuerdas del ópera?
0: El ópera.
1: El ópera. Ahí cantabas, me acuerdo.
0: Bueno, andaba yo.
1: Es más, arriba, creo que ahí fue donde nos conocimos,
0: a
1: Gaby.
0: A lo mejor sí.
1: Sí, creo que fue en ópera.
0: En un show.
1: Fue en un show, creo que nos conocimos.
0: Ándale.
1: Y de ahí es donde flechamos negocios y que esto y que el otro. Andale. Y ya nos pusimos, pero me acuerdo cuando íbamos y ensayábamos ahí en tu casa.
0: Sí.
1: Oye, al revés, en tu casa, que es mi casa. Ay, ya ves que siempre dicen.
0: En tu casa, sí.
1: Oye, pero, ok, entonces, Gaby, también te lanzas en esto de la musicada porque también tocas guitarra.
0: Guitarra, sí.
1: Ok, entonces.
0: Ukelele y poquito piano.
1: Piano. Andale. También, ya le das.
0: Le besó.
1: Te he visto, sabes, picarle también el acordeón.
0: Sí, ahí nada más jugando.
1: You're fired. Ya, te quedaste sin chamba, compadre. Te quedaste.
0: No, hombre, ¿cuál?
1: Te quedaste sin
0: chamba. Es que, ¿sabes qué pasa? Que en mis shows, es lo que les digo, yo no me puedo comprometer con un instrumento, porque, ajá, de repente salgo con la guitarra, pero en otras rolas estoy bailando. Yo siempre meto coreografía en mis shows.
2: Sí.
0: Entonces, le digo, sí, de repente una rolita con el acordeón, pero eso es, esa es la esencia mía, ¿no?
1: Oye, qué difícil se me hace para mí, Yuri, no sé tú, Gaby, el aparte de tener el talento de cantar, aparte de tener el talento de tocar un instrumento, hacer coreografía.
2: Sí,
1: o sea, si vieras lo que batallé, cuántas veces pisé a la gente para aprenderme el payaso rodeo.
2: La coordinación, tiene que estar bruta.
1: Y le estás dando vuelta a lo mismo como 5, 20 mil veces, y batallé para aprendérmelo. Y yo miro tus shows, haces todo y que esto y lo otro. Es más, yo quiero escuchar a Gaby cantar. Ahorita platicamos.
2: Una vez, Pepe.
1: Sí, vamos a escucharla. Estamos la raza prendida ahorita del bote. Compartan. Y déjame les digo por qué traigo esta camisa, porque no es normal que siempre que ande yo vestido así, ¿verdad, Yuri?
2: No es normal. Pepe, esta es la primera vez que te veo
1: Para los amantes de los Spurs, ¿verdad? Ayer, después, desde el 2017, los San Antonio Spurs del básquetbol del NBA, parezco comentador, ¿verdad? Ganaron su primer lugar en el Western Conference, ¿verdad? Algo muy grande. Es más, yo me quería arrancar para la pitadera allá en San Antonio, allá por el downtown.
2: Dice, nos vamos al Ángel.
1: Nos vamos, no, hombre, qué chulada. Así que arriba mi Spurs. Ponme aplausos, güey, he perdido. Sí, aquí ando como solo, como moco. Oye. Okay, entonces vamos a escuchar a Gaby, pero ¿qué vamos a regalar, Yuri, a la gente que comparta este enlace?
2: A la gente que

0: comparta, Pepe, vamos a elegir a un ganador para que se vaya a bailar al volcán, porque va a estar el 6 de junio, los Mier, Tammy Tex, Alegría de Corazón y la gran sonora 100% de Mike. Así que ya saben, las personas que compartan este enlace van a quedar registrados. Y mañana vamos a estar anunciando a la persona que se va a ir a este gran baile.
1: Van a compartir, like el enlace y pónganle yo quiero Mier.
0: No, yo quiero Mier.
1: No quiero Mier, quiero Mier.
0: Yo quiero Mier.
1: Ese es, póngale, aquí está la cámara, estamos con las cámaras. Yo quiero Mier, ¿ok?
0: Yo quiero Mier.
1: Ok, vamos a preparar, bajamos esto por aquí. Queremos prendernos del bote, damas y caballeros, con nosotros en vivo, directamente importada desde Los Ángeles, California. Llega con nosotros Gaby Tamés. Échale, Gaby. 1, 2, 3.

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0: La ley 102.5, que estamos de regreso totalmente en vivo desde Los Ángeles, California. No, no se crean, no estamos allá. Quisiéramos estar allá porque está bien bonito. Pero bueno, hoy nos acompaña. A ver, ponemos esto. Ahora sí. Gaby Tamés, ¿qué ha habido, mi Gaby? Ok. Qué excelente voz, Gaby. Nada diferente, nada que fuera de este mundo que digas tú. No la había escuchado. Eres del Valle, Gaby. Eres del Valle. Oye, toda tu vida, ¿has estado en el Valle?
1: Pues en el. Ahí está. En el 2006 me vine para el Valle, pero yo viví en China.
0: Sí, si alcanzaste a vivir en China.
1: Sí. A los 12 años.
0: Oye, ¿qué comen los chinos? Nada, no te creas. Es en China, Nuevo León.
1: Puro arroz. Y agua caliente.
0: Fíjate, no sabía que habías vivido
1: sí,
0: allá.
1: Sí,
0: ¿no?
1: sí, viví allá y luego ya me vine para acá, para el Valle.
0: ¿Qué edad tenías más o menos?
1: San Juan, 12 años.
0: Ah, entonces ya eras grande cuando viniste para acá.
1: Ah, sí, tú, el mendigo inglés, ahí batallándole.
0: Yo no sabo.
1: Qué cosa tan triste. Me acuerdo, y yo que soy bien perica, tu nombre. En las clases de speech y todo eso que me ponían a hablar, tú terminaba cantándole siempre.
0: Porque... Para zafarte.
1: Oye, en inglés, pobrecita, digo, apenas le ando agarrando la onda, pero en esos entonces dije, ay, no, ya no, que me encantaba hablar.
0: Ahorita te escuchaste como las colombianas, ay, pasito, ¿cómo le hacen el acentivo que se avienta? Tengo una tiktokera que es DJ. Y yo la conocí por las mezclas, de que era muy viral. Ahora se la pasa haciendo videos. ¿La has visto? ¿Sabes cuál te digo o no? Ahora se la pasa haciendo en la voz de las paisanas colombianas. Y bueno, no sé, ¿por qué la hacen a reír? No les quiero decir. Y lo se van a enamorar de mi compadre. No puede ser hacer la cosa. Gaby, canciones inéditas. Yo pienso que eres una persona muy enamorada. Pienso que eres una persona muy...
2: Romántica,
0: pensativa, pienso.
1: Siempre fui muy romántica.
0: Sí, ¿verdad? ¿No? Sí. Oye, Gaby,
1: curiosamente a las mujeres no les encanta ese rollo del romance, tú.
0: ¿Por qué
1: quieren,
0: no?
1: Quieren desamor. Pues,
0: sí, claro.
1: Oye, yo cantaba puros de amor y que enamorada de ti, que no sé qué tanto.
2: No, nos gusta sufrir.
1: Oye, en la pandemia empecé con puras así atacando.
0: ¡Golpéame!
1: Un chorro de seguidoras mujeres.
2: Sí, nos hace falta desquitarnos.
1: Es que nos

0: quiebran el corazón, sí, nos rompen el corazón muy bien.
1: No somos nosotros. Gaby, ¿quién viene contigo? Tus muchachos, ¿qué rollo?
0: Viene Emiliano Soto en el acordeón.
1: Ok.
0: Edu Lugo en el bajo quinto.
1: Ok.
0: Braulio en el bass.
1: ¡Braulio!
0: Desde Jalisco, Braulio.
1: Ah, ese Braulio. Oye, pareces portada tú de boatas, compadre.
0: No. Oye, bien bonitas las de estas del bajo, ¿no? Verdes, así.
1: Ah, sí, cierto.
0: Sí. Oye, resaltan. ¿Tú, Braulio, no? Sí. Ah, compadre.
1: Ya, se escucha
0: viene
1: bien.
0: Viene el José Tello también por allá en las congas.
2: Ya
0: anduvo armando todo el cuadro. Y mi queridísima sobrina Marifer López.
1: El compadre llegó con un trailer, quería armar todo el escenario. Dijo, ¿dónde pongo el escenario movible? Espérate, güey.
0: El bien puesto, oye. Nos armamos todo el show ahí. Pues muy talentosos todos de aquí del Valle.
1: Oye, Gaby, las canciones inéditas, canciones que has compuesto. Hay canciones, yo sé algunos rumores, algunas pláticas por ahí.
0: Esa no te la traigo.
3: ¿Escribes ficción o escribes anécdotas?
0: No, mija, casi todo, puras anécdotas. Es lo que dije, oye, no me dieron ni chance de explicarles, me mata.
1: A ver, ¿esa canción qué rollo? A ver.
0: Antes de que salgas con la otra.
1: Antes de que diga y mueva el pandero.
0: Oye, no, pues miren, me mata, se trata de cuando, no sé, estás ahí como que apenas en la onda de que sales de los 15, que ya te andan pretendiendo, ya traes tus pretendientes ahí. Y no sé qué nos pasa a las mujeres, pero siempre nos vamos con el que nos trata más horrible.
1: Qué bueno, bacala,
0: ahí
1: qué
0: vamos.
1: Rico.
3: Nos gusta sufrir.
0: En algún momento me pasó y traía yo un pretendiente muy lindo, el muchacho, bueno y todo, pero no creas que ese no me llamaba la atención. Me llamaba la atención el otro
1: frente.
0: Mujeriego.
3: Ay, no.
1: Platicábamos
0: cañón.
1: Hace rato de eso, ¿no, Yuri?
0: Sí. Oye, mijo, mal. Oye, entonces así sale, por eso dice, me la bañé, eso sí fue fantasía. De tantos pretendientes me fui con el más jodido, dice la neta.
1: Sí.
0: Entonces, así dice la canción. Y ese me mata. Pero sí, pues escribimos de anécdotas que nos han pasado.
1: Hay una canción, Gaby, que yo me acuerdo que habías escrito.
0: Sí.
1: Y era para un amor que tenías.
0: A ver. ¿Era para un amor o para otra cosa?
1: Era algo por ahí. Se lo escribiste, creo, a un muchacho, yo me acuerdo.
0: Sí, luego.
1: Creo,
3: normal.
1: Creo que si me acuerdo bien, creo que hasta el video lo grabaste en Monterrey.
0: Sí. Ah, ya sé cuál es, hombre.
1: A ver, pues es que queremos saber, ¿verdad, compadre? Es que yo no sé. A mí me platicaron.
0: Oye, hasta ahorita puros muchachos les he escrito las canciones.
1: Yo sé. Pero no sé quién te hizo mal, Gaby, si nosotros somos bien buena onda.
0: ¿Cuál entonces? Porque yo estaba pensando en otra.
1: A ver, esa de como la que grabaste en Monterrey, ¿cómo se llamaba?
0: Se me declaró.
1: Ándale.
0: Bueno, pero ese no era malo.
1: Ese no era malo.
0: A mí se me declaró mi mejor amigo.
1: Ándale.
0: Se me declara mi mejor amigo, que andábamos también pues en la onda de la musicada, tú.
3: Sí.
0: Y no, pues bien feo. Cuando me dice, pues dije, a la torre. O sea, sí, me partió el corazón porque yo lo veía nada más como un amigo.
1: Y haz de cuenta que, ¿cómo le hiciste ese compadre? Pim, pim, pim, pim. ¿Cómo le hiciste? A ver, ahí va. Échale, compadre, échale. Así. Haz de cuenta que regresó al friend zone.
0: Ay, sí, me sentí muy mal. Pero ya después de muchos años ya volvimos a ser amigos. Porque sí le dije, oye, ¿sabes qué? Pues la neta, no. Esa fue mi primer canción que se me fue viral. Y por esa rola me fui a California. Porque un representante en ese entonces que me marcó, oye, ¿qué onda? ¿Tienes disquera? Y yo, no. Y ya él quería trabajar conmigo. Empezamos a trabajar varias cositas. Y después fue cuando me habló, oye, Gaby, se presentó la oportunidad. La cantante de la banda de Platanito no está. ¿Qué onda? Y así
1: pausea, ahorita vamos con eso de por qué te fuiste y cómo estuvo el show a Los Ángeles. Vamos con otra rola, Gaby.
0: Ay,
1: vamos a prepararnos con otra rola. Queremos todo el chisme porque nos encanta ¿qué?
3: El chisme bebé,
1: claro,
3: sí.
1: Nos encanta.
0: Ay, qué nerviosa.
1: Vamos esto directamente.
0: Esta canción se llama Que no te sorprenda.
1: ¿Por qué? ¿Es tuya? Inédita.
0: Sí, también es mía. Que no te sorprenda.
1: Dame por qué.
0: Que no te sorprenda porque el primo pensó que ya me tenía bien segura y no, se le quemó el arroz.
1: Vámonos.
0: Dice.
1: Ay, pero no para ti, compadre. Estamos prendidos del bote. Gaby Tamés y que
3: chille la parrilla.
1: Échale.

0: Ahí quedó la ley 102.5. Gaby Tamé.
1: Se le quemó el arroz, Pepe.
2: Quemó el arroz al primo.
1: Oye, se le quemó, Gaby, bien quemado.
0: Haz de cuenta que lo mandaste por un tubo bien pesado,
2: no, oye,
0: Gaby.
2: Los esperamos y estamos ahí hasta que decimos, oye, ya no.
1: No, ya, dije, suficiente. No,
2: ya manifesté un bonito amor, tú, porque este como que andaba como que entre sí entre, no, dije, ah, no, primo. Sí,
1: ese no es,
2: pa
1: entonces.
2: Esas, no. Ajá. Y luego yo de acá, oigan, regia, le dije, oye, ¿qué ondas tú?
0: Oye,
2: no. Oye, luego ayer te andan ruegue y ruegue ya cuando ya no
1: quiere. Sí, siempre poquito, vuelve.
2: Gaby. No, no me dejaba querer y ese nomás no
0: pude. Oye, pero es que así lo querías. Porque,
2: no, no lo quería así yo.
0: Porque acuérdate, si el hombre te tira león, lo quieres más. O sea, quieres la mala vida.
1: No.
2: Sí, pero llega un punto en el que ya, o sea, uno que suficiente. No es de las que andas de picaflor como los hombres. Dices tú, bien, ¿no, primo?
1: Uno que es buena, de buen corazón.
2: O agarras la onda.
0: O agarras esta. Te creas.
2: Agarra
0: la onda, nos vamos. Gaby, rápidamente para conocerte un poco a fondo. ¿Tu comida favorita?
2: Milanesa de pollo.
0: Milanesa de pollo. ¿Tu color favorito?
2: Rojo.
0: ¿Artista que admiras?
2: Ay.
0: Una nada más, no seas chiflada,
2: pero
0: nomás una.
2: ¿Viva o muerta?
0: Que sea.
2: Rocío Dúrcal.
0: Rocío Dúrcal, ok. ¿Canción favorita que has grabado hasta ahorita?
2: Ay, padre.
0: De las que has compuesto tuyas.
2: Me está gustando.
0: Me está gustando, ok. ¿A qué edad fue tu primer amor? No estamos hablando de casada, estamos hablando cuando conociste el primer amor, que dices, me gusta este chachito para prestarle mis colores.
2: A los 15.
0: A los 15, ok. Ya ibas bien atrasada tú, mami.

0: Yo, esta es más joven. Perdón, ¿romántica o fría?
1: Romántica.
0: Con tu pareja
2: style.
0: Romántica.
2: Sí. Okay. ¿Sí? Romantic style.
0: Romantic style. ¿Divertida sí. o amargada?
1: Ay, depende.
0: ¿Tú crees? Yo te miro muy divertida.
1: Me ves muy divertida. Yeah. Oye, ahorita que me dijiste yo, ¿a poco? Porque, oye, siempre ando amargada, pero con el tema de la música que me estresa. Uno sí. que quiere triunfar y darles sí.
0: no me deja, al mundo. No me deja sacar el...
1: No, el foie.
0: El foie, el foie sí. era la palabra.
1: No más en eso.
0: No más en eso, sí. ok.
1: Se frustra.
0: Si yo me subo a tu mueble, te hablo, Gaby, dame un rol entre semana o un miércoles, dame un rey para allá. ¿Qué viene escuchando Gaby en su carro entre semana? ¿Qué escuchas?
1: Ay, Dios, señor. La bilirrubina de Juan Luis Guerra.
0: Son merengue, salsa.
1: Ajá, salsitas, es que okay. intocable.
0: Intocable.
2: Intocable.
1: Sí.
0: Ok. ¿Una persona cuando tienes tu pareja es una persona celosa o pasiva?
1: Tranquis, porque no me gusta que me celen a mí.
0: Ah.
1: Pero, uy, mijo, yo con las miraditas, primo, cállate, por, colmillo grande.
2: Las huele, sí.
1: Yo con la pura mirada, tú sí. lo miro y digo, andas bien recio. Muévele tantito.
0: Tienes que ser una pareja, tu pareja tiene que ser una persona súper entendible. Para
1: inteligente,
0: poder.
1: Y bueno,
0: que sí, inteligente, porque sí. tienes que aguantar vara de que pase.
2: Que tenga confianza en sí, sí. mismo, oigan, más que nada, porque eso, la inseguridad, no, mata carita.
1: Sí, no, yeah. tú, luego viene uno para el valle y veo a todos mis primos y tú, igual, yo ya se me olvidaba este rollo, estuviese los años acá, no me hagan
2: nada. Todos, sí.
1: sí, me asusto. Y mis primas, no, que no podemos salir. Yo, ¿cómo, prima?
0: ¿Cómo? Para eso me gustaba.
1: Pero es que, no, a mí me tocó.
0: Mandilonas. Mandilonas.
1: Pues es que sí, sí son buenas sí. mis primas todas. Yo porque estoy más no, pero
0: más liberada.
1: No, es que ¿sabes qué pasó? Que tuve una pareja músico precisamente que le dije, "Dios, tacha,
2: tenía
1: señor
2: que
1: Jesucristo,
2: ser,
1: por
2: tenía
1: favor,
2: que ser músico.
1: No se te ocurra volverme a poner un músico."
0: No sé si fuiste tú que mencionaste en aquel entonces en una entrevista o alguien más. ¿Qué dijiste tú antes de que te casaras? Que mencionaste, ¿sabes qué? No vuelvo a tener un novio músico.
1: Sí, yo creo que sí. yo fui. Ay, yo, porque sí. sí, no, me fue muy mal tú. Oye, el primo se me enojaba. Me acuerdo que lo iba y lo veía yo a donde tocaba y me sentaba y hasta el último tú en las sillas, así como.
0: Con
1: yo
0: unas
1: creo,
0: colchas bien tapadas.
1: A ver,
0: oigan, no
1: ustedes que son un chorro de hombres aquí. ¿Qué creen que era? Que traía sus otras, sus.
0: No.
1: Sus nachitas por ahí, ¿verdad? Y
0: no, quería los, que... los hombres no somos así.
1: Ay, mi...
0: Menos ay, los de Nuevo León. Menos.
1: Ay, no, dije yo, no, tú ya no.
0: Y menos los músicos, así no somos nosotros. No, no.
1: Semos... Oye, y me tocó sentarme con mi esposo y le dije, oye, ¿qué onda tú? O sea, ¿vas a entender este rollo? Porque como yo ya venía uh-huh. de esa relación.
0: Sí, sí, sí, claro.
1: Sí, no, pues sí, no, y ahorita anda conmigo y todo. O sea, también le gusta el show, ¿no? Pero sí me tocó las sentadas con la pareja.
0: Tienes que...
1: ¿Qué onda? No más, o sea, la pura realidad, oye, ¿qué onda? O sea, ¿te va a gustar esta onda? Si no, uh-huh. dime, porque pues no va a
0: no
1: funcionar.
0: Va a jalar. Sí, no
1: ya
0: va a jalar.
1: Intenté hacerlo, dejar la música, no pude, así que, what the fuck.
0: Oye, ya que mencionas tú eso de dejar la música, me tocó ver en un video, no sé si fue Insta, creo que fue Instagram, donde estabas platicando muy emocionalmente. Violines, por favor, producción, ponme violines. Estabas platicando muy emocionalmente sobre lo difícil que es para ser no solamente artista, sino también parte como mujer, ¿verdad? Platicábamos un poco. Pero mencionabas algo sobre tu familia, el respaldo, la aprobación de tus padres. ¿Qué difícil fue para ti para que tus padres te apoyaran? Porque creo mencionabas que todavía hasta la fecha... Y me suena como la típica mexicana, latina, familia, igual que su servidor, uh-huh. de que todas las locuras que he abarcado hasta ahorita han sido porque me rebelé.
2: Sí.
0: Porque si yo me hubiera quedado a escuchar lo que mis padres dicen, que bueno, no estamos hablando de cosas malas, ¿verdad? Mijo, déjate de eso ya, mijo. O sea, dedícate a tu familia, dedícate a hacer eso, eso, lo otro. Pero a veces cuando tú lo tienes por dentro, sea hobby o sea trabajo, o sea, te ama, lo amas. Sí. Creo que eso, la manera de que uno se distrae, la manera como uno se quita el estrés diario uh-huh. de ahora ser mamá, de ahora tener familia, de aguantar el esposo que a veces se quiere rebelar una cachetada, Vámonos, cálmese. Pero, ¿cómo has sufrido tú en esa base con tu familia?
1: Pues sí, la verdad, para mí siempre fue bien difícil, porque yo creo que tiene que ver con la cultura, ¿no? Precisamente ahorita estábamos hablando de cuántas mujeres hay y todo esto. Uh-huh. Y como siempre estamos rodeados de hombres
2: de
1: por lo regular.
2: Mundo machista.
1: Ya se ve mucho más niñas tocando el acordeón.
0: Bastante, sí.
1: O sea, mucha gente, cuando yo empezaba aquí en el Valle, la neta, no se veía.

0: eso. Entonces era muy difícil. Y yo creo que de ahí venía también como que mis papás pensar que el mundo artístico, pues, tiene sus... Y no estaban equivocados, déjame te digo. Mentiras no decían, pero sí tiene su fama y su, este... Pues sí que la gente piensa que es una onda media...
1: Y sí es, ¿verdad?
0: Sí
1: fuera de cámaras, platicamos, Gaby, en aquel entonces, en otra entrevista que te teníamos, cuando me platicaste un poco sobre ir al show de Platanito, sobre cosas que vistes en el mundo de la farándula más grandes, que obviamente no te gustaron, o sea, cosas que cómo se portaban, cosas que te pedían, y que no es nada... No es nada fuera de este mundo, porque todos los que estamos en el medio lo sabemos. Sí. Hasta las personas que no están en el medio.
0: Y hasta hombres les pasa, ¿eh?
1: Hasta hombres.
0: Curiosamente, yo ya he escuchado mucho también eso, porque tú, si tú le preguntas a una mujer, esté o no esté en la música, por lo regular, o sea, ¿no puedo decir la palabra?
1: Sí, claro.
0: Han sido acosadas de alguna manera, la neta. Claro. Y sí ha tocado. O sea,
1: guácala, yo creo... qué rico.
2: No, perdón.
1: Me salí fuera del tema.
0: Yo. Creo que porque también, como yo soy cuata de un hombre, crecí con muchos hombres. Entonces
1: oye,
0: yo,
1: sí es cierto. Okay. Se me está pasando. ¿Qué onda con tu canal? Sí. Aquí está, se fue fuera
0: aquí
1: el estado.
0: Aquí anda mi hermano, sí. Pero vive no aquí. Fue el único que se quedó aquí.
1: Ah, ok.
0: Sí. Somos cuatro y los otros tres nos fuimos a Califas.
1: Ok.
0: Y mi hermano... Ay, ¿por qué dije eso?
2: Creciste con hombres, dice.
1: Sí, ah, ya me acordé.
0: Yo también. La manera en la que siempre yo estaba con hombres, entonces creo que eso fue lo que me hizo. Pero aquí, por ejemplo, para yo pedir canciones, a veces le pedía a compositores y, hey, ¿qué onda? ¿Qué me vas a dar a cambio? Sí, me decía.
1: Sí, te tiran la león, menos que galgo.
0: Llegué al show y también nos pasó a cuatro de las chicas, nos pasamos acoso. Entonces, sí, nos toca en todas partes. Tú, promotores que te prometen que esto y que el otro. Yo, por eso ya me vienen y me cuentan. Le digo, ay, primo, ¿qué ondas? O sea, ya hasta me río porque digo.
1: Fíjate que me da.
0: No hablan mucho, hagan las cosas.
1: Fíjate que me da mucho gusto y creo mucho orgullo cuando escucho así mujeres como tú que han aprendido a la brava a defenderse. Porque uno, como padre, cuando tiene hijas, ese es el temor más grande de nosotros como padres, de que cómo las van a tratar. Me mencionaba mi esposa cuando mi hija empezó a meterse en la música, ahorita se calma un poco, ahora está mucho más por los deportes, pero me mencionaba, hey, tu niña va por tu lado, le gusta cantar, le gusta bailar, dice, ¿a poco la verías tú en grupos? Le dije, no, ¿verdad? ¿Por qué no? Le dije, porque yo sé lo difícil que es para una mujer estar, ¿verdad? Obviamente, la gente tal vez se enoje o critique, de que, pues déjala, o sea, tú, esto, si ella quiere, sí, pero uno como padre, o sea, ve todo eso. Entonces, cuando las mujeres ya se bravatean, o sea, de que, hey,
2: tienen colmillo.
1: Vámonos, tienen colmillo.
0: Pero es que te nos digan, toca, oye, te invito,
1: el típico de que, oye, pues acabo de escribir una canción, mira, ven a mi apartamento para mostrártelo.
2: Me pasó.
1: Y llegas y nomás trae la pura guitarra puesta.
2: No,
1: ¡ay, chiquita!
0: No, sí, también me pasó con un chavo que ahora lo veo, que anda aquí con los grupos que andan sonando bien fuerte, que me chamaqueó, era mi primer video musical y... Y me acuerdo que hacía portadas y él me había hecho la portada y todo. Al rato te digo,
1: por ¿quién? Cierto, aquí lo tenemos. ¡Qué pase, desgraciado!
0: Oye,
2: Tomates.
0: Me quitó nomás dinero y todo, no pasó nada. Y siempre tú que iba al estudio era a altas horas de la noche y ofreciéndome la brusco. Yo, gracias a Dios, nunca tomé. O sea, ahorita te agarro una piña colada, un mojito, algo así coquetón, pero nunca me gustó el alcohol. Y eso también me ayudó, que al llegar yo a California, a nadie le aceptaba bebidas ni nada. Y las mujeres amigas, ¿no?, que conocía ya. ¡Ay, qué fresco! O ahí te quieres hacer la santillo, no, pero sabes que sí, era de que si yo andaba en agrupación o no quería que me estuvieran viendo, porque esa era la imagen que yo iba a dar con
2: el grupo. Es el respeto a tu talento.
0: Íbamos a andar de grupo y luego a de cuenta que las bandas te empiezan a ver como, la vieja, ¿sabes? Sí. Y a mí me gustaba que me vieran, o sea, profesional.
1: Como no, y difícil de obtener.
0: Y,
1: o sea,
0: te respetan, la neta, ya es un respeto que dice, la güey anda en estas ondas, o sea, echándole, no anda jugando ni queriendo ahí nomás.
1: No, porque te pones a pistear y te pones a flirtear con este y con aquel, después dicen, oye, y los dos dicen, es que Gaby quiere, o al productor, es que mira, esta Gaby, esa nombre anda de Willia por ahí,
0: nada, ándale.
1: Y ahí no te dan el respeto que te mereces como artista. Entonces, oye, qué chido. Ahorita seguimos platicando, regresamos con una rola, vamos a un corte comercial, pero vamos rápidamente. Saludos, mi Yuri.
2: Así es.
1: Miro que hay bastante gente conectada. Acá te mando rápidamente primero, saludos, Gaby, de parte de DJ Alex. Dice, yo tuve la oportunidad de poner tu música en la radio y en los clubs. Felicidades por tu bebé.
0: Gracias.
1: ¿Quién viene por allá, mi Yuri?
2: Por el Facebook, Pepe, bastante gente conectada. Acuérdense que toda la gente que esté compartiendo va a entrar automáticamente a esta rifa de boletos para el volcán de los grupos para ver a los Mier. Queremos mandar saludos a Gisela Olivares. Saludos, Kiki Torres, Ángel.

0: Denis Elizondo de Tames, también se le reporta por aquí. Chamu Isaía, saludos.
1: Dice, ¡Chamuy! Ah, no, ese no.
0: Chamu dice, mucho éxito, mi maravilla, maravillosa amiga Gaby. Aarón Alberto Barrio, saludos para ti también. Y Dalia Alejandro Ramírez, hola, buenas tardes. Dice, saludos desde Alvin, Texas. Sofía Villanueva, saludos, Gaby. También dice, Marce Cardova Ocampo, mucho éxito y bendiciones. San Ju y Alex Okuna, saludos a Pinky Elizondo, dice, bendiciones, mija. Marianela Tames Elizondo, también se reporta por acá. Guillermo Cothway dice, saludos a la Gaby.
1: Espérate, Gaby, tú, Yuri, me escupiste ahorita que dijiste esto.
0: Cothway. Se me acabó el inglés, Pepe.
1: Se te acabó el llano sao.
0: Celina, okay. De León dice, mucho éxito, Gaby. ¿Listo? Mari Cantú, venga, Marifer. Sofía Villanueva, saludos. Y Carlos Cantú, saludos, compadre Pepe. Y para Gaby también, puro chino Nuevo León. ¡Vámonos!
1: Ahí está, la gente sigue comunicándose. Sigan compartiendo este enlace porque queremos que sean parte de estos ganadores. Tenemos dos pares de boletos que vamos a regalar para este tremendo y excelente baile de los Mier en el Volcán Music Hall. Donde también en la animación, ahí está mi comparito, el Coque Sánchez. Que por cierto, saludos a tu canalito, el Chico Sánchez. Ayer subí una foto con él, ahí andaban prendidos del bote. Pero bueno, oye, pues vamos a un corte comercial y regresamos con una rolita con Gaby. Seguimos platicando porque te mencioné, mira, ya nos quedan 15 minutos, el tiempo se va
0: de volar.
1: Para Gaby tenemos pláticas de cuenta que para todo el año. O sea, hay cosas para platicar. Pero bueno, vamos a un corte comercial y regresamos. Pepe Le Pew.
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La ley 102.5, estamos de regreso con Gaby también. Es más, déjame le pago aquí. Yo quiero escuchar a Gaby que siga cantando, porque el público lo pide, nos conectamos. Damas y caballeros, regresamos. Música en vivo totalmente, directamente importadas desde China, Nuevo León, hasta Los Ángeles, California. Con nosotros, Gaby Tamés. Échale, Gaby.

0: se le ve.
1: Ay, está pegajosa, ¿verdad? Está chida.
0: Sí, me encantó.
2: Ay, está con Ana yo sola. No es mía, no es mía. No,
0: pero oye, échate flores, échate las flores que mereces. Claro que sí, ay, dilo, dilo. Oye, está con madre.
1: Necesitas decir, oye, Yuri, necesitas decir, canto bien bonito, ¿verdad?
0: Ay, nomás lo que es.
2: Muy chula.
1: Nomás lo que dices. Oye, Gaby, ok, el tiempo realmente, Chihuahua, se nos fue volando. Había muchas cosas que queríamos platicarte. Vamos a hacer la invitación otra vez.
0: Tienes que regresar.
1: Tienes que regresar. Gaby. Dos horas con Gaby. O sea, puro es para destapar entre Gaby y eso.
0: Ándale,
1: Gaby, ¿qué viene para Gaby también? Porque ya te miramos que estuviste con Josie Quen. Miré que cantaste en los escenarios. Ahora para mí, Josie Quen y
2: Jorge Medina.
1: Jorge Medina, ese elenco juntos, para mí es el mejor show que he visto. Me encanta. Bueno, ese es otro pedo. Pero bueno, Banda MS, también estuviste en los escenarios con la Banda MS.
2: Estuvimos en el Carnaval de Ensenada. 120 mil personas, oigan, estuvo increíble. Wow.
1: Tengo más yo en mi carne asada, tú.
2: La verdad, yo no lo, como que no lo percibía, porque como que llega nada más hasta un momento donde tú ves la gente. Ajá. Pero cuando ponían dron y todo, dije, a la torre, o sea, era un genial

0: con la ley.
1: Otra vez un sonido y estilo pues ya diferente con metales. Uh-huh. Digo, cuando estuve en California tuve el honor de estar con agrupaciones de salsa, chacha, bachata y me enamoré de los metales.
2: Me acuerdo que subías videos bailando.
1: De pura chica, sí. De hecho, ajá. Y entonces en mi ahora, en mi estilo, pues le ponemos, que también para acá se escucha, digo, en Monterrey tal vez de repente y todo, y lo quise acomodar y me gustó mucho. Espero que a la gente también le guste el sonido nuevo que traemos.
2: ¿Cómo encontramos en redes sociales a Gaby Tamés y cómo pueden o a dónde pueden hablar o comunicarse para información, para booking con Gaby Tamés?
1: Claro que sí, nos pueden seguir como Gaby Tamés, Gaby con W, Tamés con Z en todas las redes sociales. Para booking, ahí tenemos en el perfil de Instagram o Facebook, ahí sale la pestañita link, de contacto, okay, donde pueden mandarnos un correo o al teléfono que aparece ahí. Y bueno, pues estamos disponibles para pachangas y de todo.
2: Oye, ¿no puedes poner mi Cash App para que me manden algo?
1: Oye, sí, ¿no?
2: Ay, mínimo un Cash App por ahí. Gaby, muchísimas gracias por haber hecho el tiempo. Yo sé que pues es algo difícil porque estás aquí y vienes en tiempecitos y luego te vas a mover. Voy a ver la familia y puro pedo, vas a ir a trabajar allá a buscar en Monterrey. Regresas, sí. Ya tenemos antes unas fechas que andábamos cuadrando para arrimarte, sí, siempre sí, no sí. Se pudo, te fuiste en una gira para Monterrey. Sí. Y nos da gusto porque de eso se trata de que sigas luchando por esto, por este gran talento que sí, siempre has tenido. Yo te he visto en los escenarios personalmente, enseguida de mí, yo enseguida de ti, y he visto el gran talento que tienes y lo que te entregas al público.
1: Gracias.
2: ¿Verdad? Y creo que todavía hay mucho tiempo, estás muy joven. Todavía para echarle uno que ya va de caída. Bueno, Yuri también está en joven.
3: Estamos en plena flor de la juventud.
2: No, yo soy como el vino. Entre más viejo, pues más mejor. Pero bueno, Gaby, gracias por hacer el tiempo. Te deseamos lo mejor. A ver si muy pronto te volvemos a invitar por estos rumbos. A ver si ya cuando regreses a California, de repente te echamos un grito.
1: Ya
2: por allá.
1: Presentarnos acá, oigan, sí, ya necesitamos empezar a tener shows acá para que vean ya la de diferencia
2: que trae
1: de la experiencia. Así claro. Gracias a los chicos también, a todos, oigan, por acompañarme.
2: Se sacaron la daga, ¿no?
1: Cuadrando todo al Tello que andó armando el show.
2: No me marques, yo les marco, se sacan la daga, yo les marco. Gaby, muchísimas gracias. Vamos a despedirnos con una canción.
1: Así
2: Platícame
1: es.
2: Sobre esta rola.
1: Ya pa' qué es el lanzamiento nuevo que traemos. Este es una rolita que habla de cuando estás en una relación de pareja ya muy tóxica y que ya te empiezas a perder, empiezas como que ya no te sientes tú y lo que quieres pues es agarrar tantita luz, ¿no? Y por fin decides salirte y pues es eso. ¿Ya pa' qué?
3: ¿Y ya pa' qué?
2: Inédita.
3: ¿Ya
2: pa' qué?
1: Sí, cuando, exactamente.
2: Tuya.
1: Es una canción de un productor de Tijuana, de Ricardo Merino, y de varios compositores de allá también de esa región. Y pues sí, me la mandaron, me encantó. Y pues claro que sí, cuando son rolitas que van con la esencia de uno, ¿por qué no grabarlas?
2: Claro, perfecto, muchísimas gracias, muchachos, excelente trabajo.
1: Gracias.
2: Como siempre, yo varios de ustedes ya los he trabajado con ustedes y sé lo profesional que son. Y nomás me queda decir Go Spurs Go. Terco el vato. Gracias, Gaby, nos pedimos con esto. Gracias. Sigan conectados, sigan compartiendo, porque el día de mañana vamos a sacar los ganadores de los boletos para el
3: Para el volcán, para ver a los Mier, a todas las personas que compartan y comenten. Yo quiero Mier.
2: Si quieren, si no quieren Mier, no Mier. Bueno, nos vamos. Muchísimas gracias, mi Yuri. Seguimos con esto, despidiendo lo que es Prendidos del Bote. Prendes del Bote, Pepe Le Pew.
3: Y Yuri en vivo.
2: A través de la ley 102.5. ¿Por qué?
3: Porque es la ley.
2: ¿Y qué?
3: Chilla la parrilla.

Valle de Texas, a los músicos, gracias chicos por estar por acá echándonos el palomazo. Gaby también, los quiero mucho, nos vemos muy pronto.